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2: Cuando la Virgen María visitó a su prima Isabel, recibió la felicitación por haber creído. Notó la autenticidad de su creencia por la felicidad. Es uno de los frutos de los que habla la carta a los Gálatas, de la vida en el Espíritu: alegría, paz, magnanimidad, mansedumbre, bondad. La fe de María consistió en su aceptación cordial a lo que el ángel le anunció sobre su maternidad divina. Ella expuso sus razonamientos humanos, pero luego, cuando percibió la palabra de Dios, creyó y comenzó a obrar de acuerdo a ella. Para nosotros es un testimonio eficaz, ya que necesitamos creer cada vez más y mejor. Nunca es suficiente. Esta virtud teologal tiene que ir creciendo proporcionadamente a nuestro progreso en otros aspectos de nuestra existencia. Tengamos en cuenta que, por un lado, la fe es un don. De allí que mucha gente manifiesta su admiración hacia otros que pueden creer. Lo escuché de varias personas que me lo dijeron, como aquel hombre con cáncer que admiraba a su amigo, que todos los días participaba de la misa, oraba, era solidario y sobre todo era auténticamente feliz. Él hubiera querido estar a su altura, pero no podía. Le parecía que no había recibido ese don. Yo le expliqué humildemente algo sobre la fe y le dije que tenía que pedirla y, por otro lado, empezar a ejercitarla como si la hubiera recibido. En el momento no me entendió, pero después intentó practicarlo y logró avanzar mucho, poco a poco, hasta tal punto que consiguió una mejoría muy grande en su enfermedad. Comprobó que todo es posible para el que cree. La virtud de la fe debe ser alimentada con la palabra de Dios que se nos revela. De allí que se recomiende tanto su lectura y meditación. Es un buen ejercicio hacer la lección divina. Después de la lectura del texto sagrado, con una actitud orante, conviene comenzar a repetirnos alguna frase de la Sagrada Escritura tipo mantra. De allí que vale la pena leerla pausadamente e incluso tomando nota de algunos pasajes que nos pueden servir como un botiquín para determinadas circunstancias. Por ejemplo, buscar tal pasaje de un salmo para el miedo, otro del libro de los Proverbios para la ansiedad, en el Evangelio para vencer la tristeza. Cada uno puede hacer su propia lista. El trabajo fundamental que se debe llevar a cabo en esta virtud es actuar como si. Es decir, cuando escuchamos un pasaje de la palabra, no tenemos que esperar experimentar efectos para comprobar que funcionó, sino que inmediatamente tenemos que obrar como si ya se estuviera cumpliendo en nosotros. Un ejemplo claro lo vemos en aquellos 10 leprosos a quienes Jesús encontró y luego envió al sacerdote para que se reintegren a la comunidad. No estaban sanos cuando les dio esa indicación. Mientras iban de camino, quedaron curados, porque se apoyaron en la palabra con fe. La fe nos lleva a obrar como si hubiéramos vencido el miedo, la tristeza, la pereza, la enfermedad. Es cuestión de lanzarse sin dar tantas vueltas, como los patos que no realizan cursos especiales de natación, sino que cuando nacen directamente la madre los lanza a nadar. Surge del interior de ellos la energía para ejecutarlo. Nosotros podemos vencer muchas autosugestiones negativas que se nos fueron metiendo, como por ejemplo, no sirvo para esto, seguro que me saldrá mal, nadie me quiere, soy un desastre. La lista la puede seguir cada uno. Sobre todo su mente, que es como un caballo difícil de domar. Pero lo cierto es que cuando dejamos que se instalen esos pensamientos negativos en nuestro interior, después obraremos conforme a ellos. Conviene anticiparse a ellos por medio de frases de aliento. Venzamos la oscuridad de esas ideas negativas con la luz de la fe que nos lleva a confiar. Dios nos hará conseguir todo lo que sea noble, justo, bueno, dentro de los planes que Él tiene. Pero también, de nuestra parte, pongamos todo lo mejor. Por encima de todo, pongamos la fe que nos hace tener presente a un Dios que tiene un proyecto para cada uno de nosotros, como lo tuvo con María, a quien eligió para la misión más noble que una mujer puede recibir. Cada uno en lo suyo. Hace falta buscar el querer de Dios. Nunca olvidemos los frutos que la fe nos debe permitir dar. Como dijimos al comienzo, según San Pablo en la Carta a los Gálatas, tendremos como resultado la alegría, la bondad, la paciencia. Antiguamente los monjes del desierto decían que un gran fruto de la fe era no juzgar a los demás, tratando de notar los aspectos buenos de los otros. Es un excelente ejercicio para practicarlo cada día.
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Muy buenos días para todos. Bienvenidos a esta nueva edición de Cada Mañana. En una mañana fría que tenemos en el día de hoy, 3 grados es la temperatura en estos momentos en Las Parejas. La sensación térmica, 0 grados. 90 el porcentaje de la humedad, 1018 hectopascales la presión barométrica, con cielo despejado y el amanecer que será en unos minutos nada más, a las 8 y 8 minutos. El atardecer, mientras, será a las 18 y 9 minutos. Por la tarde de hoy, viernes, anuncian que llegaríamos hasta los 20 grados con cielo despejado. Y luego para el fin de semana también anuncian buen tiempo. Para mañana sábado, la máxima 19 grados y la mínima 5 grados con cielo mayormente soleado. Y para el domingo, la máxima, atención, tan solo 16 grados, la mínima 1 grado bajo cero con cielo parcialmente nublado. Es lo que están pronosticando para este fin de semana de parte del Servicio Meteorológico Nacional. Muy buenos días para todos y bienvenidos a esta nueva edición de Cada Mañana. Comenzamos con música y luego estamos con el desarrollo de las noticias.

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0: ahora 7 y 25 minutos pasaron de esta mañana y compartimos noticias del día de hoy. La comunidad universitaria de Rosario destacó la resolución de la Corte a favor de la ley del financiamiento. El rector de la UNR, Franco Bartolacci, dijo que la medida pone en evidencia lo relevante de ser firmes y responsables en el reclamo. Los estudiantes también mencionaron que el fallo es un reconocimiento a la enorme movilización. Gremios de docentes y no docentes esperan la pronta ejecución y recomposición de salarios.
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0: Alma guaraní. Un incendio intencional en zona oeste de Rosario, prolongado operativo para enfriar la casa y proteger a los vecinos. El fuego en la casa de un acumulador fue controlado, pero los bomberos utilizaban una retroexcavadora para derribar paredes y remover escombros de forma segura. El suministro eléctrico se restablecía de a poco en ese barrio. Luego de varias horas de trabajo, los bomberos lograron controlar el enorme incendio intencional provocado en el día de ayer en la vivienda de un acumulador en zona oeste de Rosario, pero hacia la noche el extenuante operativo continuaba. Utilizaban maquinaria pesada para poder derribar las estructuras y remover el material del patio sin afectar a todos los vecinos.
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0: Otra de las noticias dice: la CGT debatió el nuevo paro general, cómo es el modelo francés adoptado y el cronograma de medidas. El Consejo Directivo de la Central Obrera se reunió el jueves en la sede de Asopardo para definir la resistencia contra la reforma laboral del gobierno.
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0: Además, otra de las noticias, continúan las tareas de rescate en Venezuela tras los terremotos. Al menos 235 muertos, 4.300 heridos y más de 150 desaparecidos. La ayuda internacional comenzó a llegar durante la madrugada y se espera el arribo de nuevos insumos en aviones sanitarios para asistir a las víctimas. Además, rescatistas de diversos países iniciarán este viernes las tareas de búsqueda, localización y socorro de personas en las zonas más afectadas.

Otra de las noticias, el León 14 reafirma que la guerra no será jamás bendecida por Dios en encuentro de cardenales. El Papa León 14 subrayó que la guerra nunca será bendecida por Dios al comenzar en una reunión con cardenales, promoviendo un mensaje de paz en tiempos de conflicto global.

días el presidente de Ecuador decretó un feriado por la histórica victoria ante Alemania en el Mundial. El derechista Daniel Noboa comunicó la decisión a través de sus redes sociales. Fue luego del triunfo por 2-1 ante la selección teutona.

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0: 7:39 pasaron de esta mañana y seguimos compartiendo noticias del día de hoy. Por una falla en una válvula no funcionan los crematorios en un cementerio y se acumularon unos 200 cuerpos desde hace un mes, es lo que dice un informe. Un corte de gas suspendió la tarea en la necrópolis municipal de la capital de Santa Fe. El jueves se reanudó el servicio con uno de los tres hornos. Las demoras seguirán por al menos un mes más, es lo que dicen.
1: A cambio habrá empanadas y vinito para tomar. La Rioja es chancha en carnaval.
0: Delcy Rodríguez visitó La Guaira, el epicentro de la devastación de los terremotos en Venezuela. La presidenta encargada de Venezuela se reunió con vecinos de una de las ciudades más afectadas por el doble sismo. El canal estatal venezolana de televisión difundió un video que muestra a la mandataria en el lugar junto a su hermano Jorge y junto a Diosdado Cabello.
1: Allá

Estados Unidos se convirtió en el club de la pelea. Edward Norton y Brad Pitt estuvieron juntos en la platea en el duelo ante Turquía. En el Sophie Stadium de Los Ángeles estuvieron los actores que protagonizaron el célebre film de David Fincher. Además, Paris Hilton volvió a decir presente en el partido de la selección local. También Ashton Kutcher y otras celebridades estuvieron presentes.

Otra de las noticias de esta mañana: descubren el cuerpo de una mujer enterrado en el fondo de su casa luego de que su hijo confesara que la asesinó. El cadáver de Graciela Martínez, de 54 años, estaba en el patio trasero de la casa, ubicada en Castelar. Estaba envuelto en bolsas de consorcio. El principal acusado, de 24 años, estaba detenido por el intento de asesinato de su padre.

Shakira se sumó a la lista de artistas internacionales que se solidarizan, con la gente de Venezuela. Nuestra ayuda es urgente. La artista colombiana utilizó sus redes sociales y pidió a ayudar a niños, madres y familias e insistió, dijo, si puedes donar, compartir o ponerte en contacto con ellas. Y antes también Ricky Martin, Carlos Baute, J Balvin, Danny Ocean, Ricky Montaner y Franco De Vita, entre otros cantantes, ya habían sumado también su aporte pidiendo por Venezuela. Si hace...

eso. Otra de las noticias tiene que ver con la Fórmula 1, el GP de Austria con Franco Colapinto. El argentino viene de ser décimo en Barcelona, donde recibió una penalización que lo hizo caer dos puestos y le valió un punto de superlicencia. Es la octava fecha de una temporada que domina Kimi Antonelli de Mercedes, aunque la última victoria fue en las manos de Lewis Hamilton de Ferrari.

0: llevando las...
1: Otra de las noticias dice: Bielsa, ante su hora más difícil, Uruguay choca con España con la permanencia en el Mundial en juego. Una derrota dejaría a la Celeste eliminada en la fase de grupos y pondría en jaque a la continuidad del entrenador rosarino.

0: La música de Chaqueño Palavecino haciendo Valderrama.
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Y estamos a pocos minutos de llegar a la hora 8 y nosotros con música nos despedimos de esta edición de Cada Mañana, edición de día viernes, en una mañana fría, 4 grados, la temperatura en estos momentos en las parejas, 1 grado la sensación térmica, 90 el porcentaje de la humedad, 1019 hectopascales la presión barométrica con cielo despejado y por la tarde anuncian que llegaríamos hasta los 20 grados con cielo despejado. Con música nos despedimos de esta edición de Cada Mañana, pero quédense en la sintonía de la 95.5 porque ya se viene la mañana de la radio.

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Y llegó el viernes, tengan todos ustedes una muy buena jornada, ¿eh? Ya, como decimos siempre, abriéndole la puerta al fin de semana, en una jornada que se vuelve a presentar fría, con cielo algo nuboso, pero después le cuento qué es lo que anuncian desde los diferentes portales relacionados a las condiciones climáticas. La temperatura es baja, hasta le digo que es bajo cero, así que a abrigarse y mucho si va a salir al aire libre, si tiene que hacerlo, emponcharse toda o todo, Así que bueno, a disfrutar de este viernes, de este último día laborable de la semana. Buen día, las parejas.

0: Ahora 8:04 de esta jornada, de este día viernes, 3 grados la temperatura, mañana fría, la sensación térmica 1 grado bajo cero, no hay probabilidad de lluvia para esta jornada. Anuncian un día totalmente soleado. El vientito ya no es más del sur, es del sector noreste. Está soplando a 14 kilómetros en la hora. La presión barométrica es buena, 1019 milibares de mercurio. La visibilidad también es satisfactoria. La humedad elevada, como siempre, pampa húmeda, 90% la humedad. Seguimos en cuarto creciente, la gibosa creciente, la fase lunar, y seguimos con el día igual que ayer en lo que hace a la cantidad de horas de luminosidad. Ayer se alargó un minuto. Bueno, hoy seguimos con ese registro. A las 8:08 va a salir el sol, todavía faltan minuto y pico para que el sol despunte en el horizonte. Aquellos que tengan la fortuna de poder ver el amanecer, es un espectáculo imponente realmente, ¿no? 8:08, amanece, sale el sol y la puesta del mismo será a las 18:09, o sea, a las 6:09 estará despidiéndose el sol en el lejano oeste. La máxima para hoy, dicen, estaría situada en 20 grados para la tarde de esta jornada. Pronóstico extendido para mañana, mayormente soleado. Para el día domingo, parcialmente nublado. Hay una probabilidad remota de algún chaparroncito que pueda llegar a haber, algún chubasco, pero no, me parece que es muy baja la probabilidad para el día domingo, que es el último domingo de este mes de junio, ¿no? El día lunes, soleado, temperatura muy baja el domingo a la noche. Domingo a la noche, mucho frío. Lunes a la madrugada, ni le cuento, temperaturas bajo cero. Lunes también con baja temperatura durante la jornada. Martes, buen tiempo, despidiendo este mes de junio. Y el arranque de julio nos tendrá con buenas condiciones climáticas. Y eso es importante, claro, con temperaturas bajo cero. Estamos en pleno invierno y eso es lo que tiene que hacer. Frío para junio, para julio y un poquitito allá por el mes de agosto. Así que a disfrutar de este invierno, para aquellos que les gusta el invierno, a vivirlo de la mejor manera posible. Paula, ¿cómo le va? ¿Qué dice? Buen día, ¿cómo anda?
1: Buen día, Adrián. Buen día a los oyentes nuevamente. Todo muy bien. ¿Usted cómo anda?
0: Bien. Con frío. Sí. Es como que se me acumuló el frío de principio de semana y no lo puedo despegar. Me voy a tener que bañar, mire, con eso.
1: Ay, sí, ya le toca. Me parece que
0: y llega
1: que
0: el fin
1: sí
0: de semana, viste, como los chicos, hay que bañarse.
1: Sí. Hay un video viral, ¿no? Que dice el nene a la mamá, hoy es viernes, ¿y qué pasa los viernes? No me baño. Porque no van a la escuela después.
0: Claro, no van a la escuela. Está
1: pero
0: bueno.
1: Hay muchas noticias en el ámbito del espectáculo para hablar. Bueno, habló ahora Barbie Franco y fue tajante contra Jessica Sirio. Ellas eran muy amigas y dijo, qué desilusión, qué asco, luego del video, ¿no? Que circuló en todos lados, el video de los dólares. Uh-huh. Y bueno, ella en una entrevista con el programa de Puro Show no dudó en manifestar su sorpresa y decepción. Dijo, qué desilusión, qué asco. O sea, yo iba a esa casa a comer asados, es lo que dijo. Y me re sorprendió el video. La justicia tiene que solucionar esto. Fue su dura respuesta cuando le consultaron, porque ellas eran muy amigas. Y bueno, con Jessica Sirio, ¿no? Barbie Franco salió a romper el silencio. también. Otra de las noticias, Mirtha Legrand, que adelanta su programa este sábado, el 13, por el Mundial.
0: Ajá.
1: El 13 modificó la programación del sábado por el encuentro entre la selección argentina y Jordania en el Mundial. La noche de Mirtha comenzará una hora y media antes de lo habitual y bueno, después vamos a estar comentando quiénes serán sus invitados.
0: Bárbaro.
1: Y también una fortuna, el millonario reclamo de Florencia Peña a Nicolás Occhiato tras el escándalo en Luzu TV, luego de que Flor Peña lanzara una fake news sobre Jorge Messi, quedó expuesta y tuvo que dar un paso al costado y ahora contraataca, Aquí tenemos las primeras hojas del reclamo de Florencia Peña, es lo que decían en un programa, y estamos hablando de cifras realmente importantes. Estoy contando y son 8 ceros, es lo que decía el panelista. En este caso tendría un 2 adelante. El periodista dejó en claro que el reclamo económico a Nicolás Occhiato...
0: ¿200 millones?
1: No. Son 6. Estoy viendo por acá, son 7 ceros.
0: Serían 20 millones.
1: 20 millones.
0: Pero ¿quién es? No sé, ¿quién es la conductora de hace 20 años de la BBC de Londres, más o menos?
1: Ella lo que pide es el cumplimiento del contrato.
0: Moni Argento.
1: Sí. Liquidación y porcentaje de la pauta publicitaria, los famosos PNT que tenía liberados y que no van a ser efectivos, pero hay que llegar a un acuerdo también con esto. Es lo que dice, y un punto que no hay para dejarlo pasar, dice, tiene que ver con el resarcimiento por daños y perjuicios.
0: Sí, que daño y perjuicio lo hizo ella, hizo miércoles, para no decir mierda que queda feo, a la radio, porque Luzu TV se cayó de a pedazo en todo sentido, ¿no? El portal, ya la gente, perdés credibilidad de una manera tremenda, y la gente deja de seguirlo. El daño, el perjuicio, yo creo que la empresa debió haberle hecho un juicio a ella por daños y perjuicios, ¿no? Por lo que se ha caído, y bueno, lo decíamos el otro día, ¿no? 12 anunciantes, y no son anunciantes del mercadito, con todo respeto lo digo, ¿no? De la verdulería, de la panadería, son anunciantes, qué sé yo, Ford, Chevrolet, Coca-Cola, de millones y millones y millones de pesos mensuales
1: que mueven. Y ellos están transmitiendo también en vivo desde el Mundial y los complicó su estadía y todo.
0: Todo, todo. Yo creo que se quedó la empresa en no haberle iniciado, haberla primereado y haberle hecho un juicio por daños y perjuicios, ¿no? Valga un poco la redundancia.
1: Ella renunció en realidad, pero bueno, obviamente se lo pidieron.
0: Qué tremendo, qué terrible. Bueno, da para todo esto, ¿no? Bien, y va a haber un juez que lo va a agarrar y se va a hacer una festichola y va a haber millones de razones por los cuales probablemente le den la razón a Moni Argento.
1: Y lo que salió también es que ella va a estar representada por Burlando.
0: Ay, Dios mío. Se peleó con la mujer de Burlando y Burlando la va a defender. Esto es el colmo. La mujer de Burlando de
1: Barbie Franco, que hablábamos antes.
0: Que se decepcionó. Perdón, estoy hablando de otra persona.
1: Decíamos antes.
0: Mezclé las despelotadas.
1: Sí, Jessica Sirio.
0: Claro, igual, más o menos, no hay tanta diferencia. Más o menos parecido. Es todo el mismo ambiente, mire. Bueno, les comento algunos títulos de diarios de esta mañana. Por supuesto que los diarios siguen reflejando esto terrible, tremendo, trágico. Póngale el adjetivo que quiera ponerle, porque todo adjetivo encaja en esta tristeza terrible que está viviendo Venezuela. La foto es una montaña de escombros, de vigas, de hierros retorcidos, de gente que está tratando de mover algo de todo eso para ver si encuentra algún sobreviviente, alguien que haya quedado en algún espacio cuando se cayeron los edificios. Un desastre, un desastre. Más difunden imágenes, más desesperante es la situación, ¿no? Dice, entre las ruinas, dice el diario La Nación, Venezuela busca sobrevivientes y el mundo moviliza su ayuda. Los dos potentes sismos dejaron por lo menos 188 muertos en varias ciudades del país. Trump y sus aliados regionales ofrecieron asistencia a Caracas. Un informe dice la fragilidad de un país tras años de chavismo. Se frena por el caso Adorni la actividad del Senado. Oficialismo y oposición bloquearon el debate legislativo. Decepcionado Esteban Bullrich, que es quien padece el ELA y que era funcionario del PRO, ¿no? Digo, para que lo ubiquen de alguna manera, renunció al PRO. Fue por ayudar al bloque de la Libertad Avanza a blindar al jefe de gabinete. Decepcionado Esteban Bullrich. La epopeya de Ecuador emocionó a todos en el Mundial, le ganó a Alemania. No lo vi el partido, vi la síntesis, pero me decían de que Alemania no puso ni las manos, ya estaba clasificado, no es que fue para atrás en absoluto, pero que aparentemente hasta guardó algunos jugadores importantes. No puedo opinar mucho porque no lo he visto, sí, contento porque Ecuador sigue en la Copa del Mundo, ¿no? La Corte de Estados Unidos anuló un fallo contra el glifosato. La demanda reclamaba por el presunto riesgo cancerígeno. Otros títulos de esta mañana, el diario Clarín, una foto tremenda. En la tapa de, no me animaría a ponerla, sinceramente, ¿no? La tapa de Clarín de lo de Venezuela, ¿no? Frenética búsqueda entre los escombros en Venezuela. Ya hay más de 40.000 desaparecidos.
1: 40.000
0: desaparecidos. Terrible, tremendo. Este jugador de Córdoba, que no me acuerdo el apellido en este momento, Lucas Trejo, dice que todavía no encontró a su familia. Él se volvió rápido de Caracas porque estaba jugando al fútbol, juega en un equipo precisamente venezolano, y cuando llegó el edificio donde vivían no quedó nada, todo escombro. Si él conjeturaba con que la familia quizás se había ido de la casa, estaba fuera de su vivienda, pero no los pueden encontrar. Tremendo, ¿no? Tremendo. Son de Córdoba, oriundos todos de Córdoba. Incluso él jugó para Sportivo Belgrano de San Francisco en algún momento. Un raro fenómeno sísmico, dice, para los especialistas lo más extraño es la poca diferencia de tiempo que hubo entre los dos sismos, ¿no? Hazaña de Ecuador ante Alemania y Uruguay se juega todo con España, partidazo en el día de hoy. 9:00 p.m, Uruguay, España, y en el mismo horario Cabo Verde, Arabia Saudita. De allí, de esos dos partidos, va a salir el rival de la Argentina para el día 3 de julio, los 16avos de final. Así que vamos a estar prendidito a la tele en la noche de hoy. La Corte dejó firme el financiamiento universitario y el gobierno debe pagar, titula Clarín. Esteban Bullrich renunció al PRO acusándolo de proteger a Adorni, lo que decíamos anteriormente. El diario deportivo Olé dice, acá sale el rival de Argentina hoy a las 23, cuando termine el partido, ¿no? De esos dos partidos, Paraguay se jugó al empate 0-0 con Australia, y de esta manera hasta ahora, hay que esperar que termine toda la serie este fin de semana, estaría en 16avos de final. Selección de Dibu, Leo y 9 más, gran rotación versus Jordania, quiere decir que el Dibu va a jugar, Leo también. Dice Messi tendrá minutos, y también juega el arquero. Histórico Ecuador, la foto de el técnico, el argentino Becasese. El título es Becasisi, El equipo del técnico argentino sacudió el Mundial, le ganó muy bien 2-1 a Alemania y se clasificó para jugar los play-offs. Algunos de los títulos de esta mañana del diario Deportivo Le. Y para cerrar, diario La Capital dice: financiamiento universitario, la Corte ordenó aplicar la ley, las cocheras subterráneas retornan a la agenda del debate en el Consejo Municipal de Rosario. Una foto también terrible de Venezuela, del desastre, ¿no? Dos terribles terremotos devastaron Venezuela. Adorni gana tiempo, el oficialismo hizo caer la sesión de la Cámara Alta. Más título dice: cae el líder de la banda acusada de asesinar a un policía federal. Bueno, algunos títulos de la portada de La Capital, el decano de la prensa argentina.
1: Me corrijo porque acá estaba escrito mal el número.
0: Ajá. ¿De qué? Florencia Peña. ¿La demanda?
1: Sí. Sí. Sí, estaba bien. 200 millones de pesos es el reclamo. Lo dijeron también en el programa ayer a la tarde de Ángel de Brito, ¿no? Y lo escribieron allí, yo estaba chequeando, 200 millones de pesos es el equivalente al reclamo judicial que hace Florencia Peña, le exige a Luzu TV este reclamo tras su desvinculación del canal de streaming, esta cifra que es parte de una demanda por indemnización por daños y perjuicios impulsada a través de su abogado Fernando Burlando como consecuencia de todo el escándalo que desató al aire por la noticia falsa sobre la salud de Jorge Messi.
0: Terrible, tremendo. Uh-huh. Bueno, 10 años más o menos va a pasar, ¿eh? Le puedo asegurar, para que la justicia termine de despedirse. Los juicios laborales llevan mucho tiempo, ¿no?
1: Ahora yo digo, ¿con qué cara? Porque Luzu TV ya sabe que comenzó de abajo, Nico Quiato, él siempre cuenta la historia, bueno, más allá de eso, pero...
0: Sí, la remaron, ¿no?
1: Sí, la remaron, desde abajo, y ahora que son poco conocidos sale con esta demanda.
0: ¿Qué eran, dijo? Poco conocidos.
1: Sí, bueno.
0: Sí, ya realmente se cayó de a pedazo, ¿no? Tendrán que remar de nuevo desde abajo y no poner a una desubicada como Florencia Peña, ¿no? Uh-huh. Sinceramente. Bien, rápido le digo de que las efemérides de esta mañana, de este día, mejor dicho, no de esta mañana, hoy es el Día Internacional de la Lucha contra el Uso Indebido y el Tráfico Ilícito de Drogas. Hoy, a nivel ecológico, Día Internacional de la Preservación de los Bosques Tropicales, Día Mundial de la Refrigeración, destaca la importancia de la refrigeración, el aire acondicionado y las bombas de calor en la vida moderna. Y hoy es el Día de la Cartografía y del Cartógrafo, que es quien aplica, en este caso, y se encarga de reunir, realizar y analizar medidas y datos de regiones de la Tierra para representarlas gráficamente con diferentes dimensiones lineales a escalas reducidas. Así que si hay algún cartógrafo, y si no, si alguien conoce a algún cartógrafo, que lo llame y que lo salude. Hoy día del cartógrafo y de la cartografía.
1: Muy buen día para todos ellos.
0: Seguro, seguro.

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0: 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Presenta los números de los sorteos de la noche de ayer. Comenzamos con la quiniela de la ciudad, que es la ex nacional. El primer premio a la cabeza, el 91.
1: El excusado.
0: Y Capicúa, 191. 191 anoche en la ex nacional. Del segundo al décimo.
1: 805.
0: 508.
1: 260.
0: 253.
1: 289.
0: 817.
1: 950.
0: 915.
1: Y 849.
0: Sorteó la quiniela de la provincia de Buenos Aires y el primer premio correspondió al 20.
1: La fiesta.
0: Y otra vez Capicúa, es 020. 020 anoche en la bonaerense. Hasta los 10.
1: 729.
0: 499.
1: 175.
0: 056.
1: 121.
0: 935.
1: 811.
0: 858.
1: Y 292.
0: En la quiniela de Santa Fe, el primer premio fue para el 25 anoche.
1: La gallina.
0: 625. 625 anoche en la santafesina. Vamos hasta los 10.
1: 051.
0: 520.
1: 967.
0: 592.
1: 401.
0: 004.
1: 680.
0: 495.
1: Y 671.
0: Y en la quiniela de Montevideo, el primer premio a la cabeza, el 61.
1: La escopeta.
0: 461. 4. 6-1 anoche, quiniela de Montevideo. Hasta los 10.
1: 449.
0: 675.
1: 878.
0: 359.
1: 897.
0: 223.
1: 725.
0: 784.
1: Y 709.
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1: Y anoche también hubo un nuevo sorteo del bingo de bomberos voluntarios de nuestra ciudad. El cuaterno, los 75.000 pesos, el ganador fue Tato Paisal, lo vendió José Paisal. La quintina, los 80.000 pesos, tuvo 4 ganadores, cada uno cobrará 20.000 pesos. Los ganadores, Mercedes Lazo, vendió Janina Penesi. La otra ganadora, Natividad Tijero, lo vendió José Paisal. Otro ganador, Abel Farías, lo vendió Florencia Bertolini. Y por último, Mari Fernández, también lo vendió Florencia Bertolini. El bingo acumulado en los 510 mil pesos quedó vacante. El bingo tradicional, los 90 mil pesos, tuvo una ganadora. Elsa Escobar fue la ganadora y el vendedor fue José Paisal. El bingo consuelo, los 70 mil pesos, tuvo 3 ganadores. Ellos fueron Ivonne Rodríguez, lo vendió Florencia Bertolini. Maidana Verónica, lo vendió Noemí Soria. Y por último, David Mendoza, lo vendió José Paisal. Esos fueron todos los ganadores en la noche de ayer de esta nueva edición del bingo de sorteo de bomberos voluntarios.
0: Nos hacen llegar un informe desde bomberos voluntarios de la ciudad de Armstrong. Dice, informamos que el bombero de esa institución allí de Armstrong, Bruno Marchetti o Marchetti, perteneciente a la Brigada USAR de la provincia de Santa Fe, fue convocado para realizar trabajos de búsqueda y rescate en Venezuela por el terremoto. Dicen que a medida que Bruno Marchetti pueda hacerlo, va a estar pasando información y la van a dar a conocer desde la institución, o sea, desde bomberos de la ciudad de Armstrong. Los brigadistas USAR en este momento se encuentran en la ciudad de Gálvez, preparados para viajar a Venezuela. La brigada o el equipo USAR es USAR por las siglas en inglés, Urban Search and Rescue, no sé si lo habré pronunciado bien, es un grupo de élite especializado en la búsqueda y rescate urbano. Su función principal es localizar, estabilizar y extraer a personas atrapadas bajo estructuras colapsadas, producto de desastres naturales, como en este caso el terremoto. Así que lo mejor para este socorrista de la ciudad de Armstrong, Marchetti, por supuesto, este trabajo que emprenden junto a demás brigadistas de la provincia de Santa Fe en búsqueda de sobrevivientes. El diario Clarín esta mañana habla de 20.000 desaparecidos. Una locura. Tremendo. Imagínense que es mucho más, pero mucho más que una ciudad como Las Parejas. Desapareció, o sea, no es que desapareció. Están, pueden estar con vida, si Dios quiere, o pueden estar atrapados sus cuerpos debajo de todos los escombros.
1: Tremendo. Las imágenes tremendas y un video viral que circuló en todos lados en la tarde de ayer, el rescate de un bebé.
0: Lo vi, es emocionante. Es emocionante la forma que el que lo agarra, yo no sé si será algún familiar o es algún socorrista, pero lo agarra y lo aprieta en su cuerpo, en su pecho. Me pegó fuerte, le digo. Sí. Un video muy, pero muy fuerte. Le comento que hay dos excusas para esta noche salir. No hay vuelta que darle.
1: Se abriga bien y sale.
0: No se lo puede perder. Cualquiera de las dos es muy buena. Por un lado, en la Casa del Bicentenario, esta noche la comedia Las Quiero a las Dos. Uno lee quiénes son los protagonistas, los actores, y bueno, creo que el éxito está asegurado, ¿no? Porque Ariel Romagnoli, muy conocido, ha venido en varias oportunidades aquí, yo lo he visto en Cañada de Gómez, creo que vos también.
1: Sí, muy buen actor.
0: Es un actorazo.
1: De la región.
0: Sí. Creo que es de Cañada de Gómez, sí. Romagnoli, ¿no? Éxito asegurado, y lo acompañan dos actrices realmente muy buenas también, que es Eli Ledes y Gachi Solobú. Así que esta noche Las Quiero a las Dos en la Casa del Bicentenario a las 20 horas. Tenemos una entrada para regalar. Atención, una entrada para regalar. Pasada las 10 de la mañana vamos a estar haciendo el sorteo. Mande el WhatsApp, ¿vio? Le acerté. Mande el WhatsApp al 156-77-511. Anótese y entre los que se anotan estamos sorteando esta tarjeta para ir, ¿no? Y aquellos que no ganen y que quieran ir, el valor de la tarjeta es 5.000 pesos y la pueden adquirir anticipadamente en la Casa del Bicentenario o directamente si van esta noche a este espectáculo. El otro, atención, ¿no? Porque es la gran cena aniversario que se va a desarrollar y que organiza Grupo Esperanza Viva en el Salón Parroquial a las 21 horas, hoy viernes 26 de junio, arroz con pollo, tortas y café incluido, habrá un esmerado servicio de buffet, habrá entretenimientos y muchas cosas más. Así que aquellos que quieran esta noche ir a disfrutar de este arroz con pollo, con las tortas y con el café incluido, que organiza el Grupo Esperanza Viva. Tenemos también una tarjeta para regalar, nos han dejado una tarjeta, y si por supuesto quieren ir y no participan de este sorteo, mayores 12.000 pesos, menores 8.000 de 5 a 12 años, sin cargo. Ah, no, sin cargo la tarjeta debe ser. Claro, menores de 5 a 12, 8 mil pesos.
1: Claro.
0: Sin cargo, dice. No, sin
1: ¿deben
0: cargo,
1: llevar
0: no.
1: cubiertos? Ya pregunté. La pregunta que haría Juli, creo.
0: Sí.
1: Y yo la reemplazo hoy.
0: Está. Hoy Juliana viajó, no está, sí, la reemplazaste. No dice nada, pero supongo que sí. Sí,
1: sí
0: no,
1: sino un por ser, las dudas.
0: Un servicio de catering con cubierto, imagínate, no valdría 12 mil pesos.
1: Muy así, accesible.
0: Sí. Lo busqué todo, pero no dice nada. Sí, tienen que llevar cubierto esta noche. Salón parroquial, arroz con pollo, tortas, café, y hay servicio de buffet. Así que dos sorteos, dos, después de las 10 de la mañana nos mandan un mensajito, un WhatsApp, y nos dicen para dónde se anota, si para ir a la cena.
1: ¿Para dónde sale?
0: Claro, si sale para el lado del salón parroquial a comer y quedar pipón con este arroz con pollo, o si sale para el lado de la Casa del Bicentenario y ve una obra de teatro buenísima, realmente buenísima.
1: Así esperamos que, los mensajes.
0: Sí, los esperamos, ¿no? Así que bueno, más o menos estamos cumpliendo con lo que teníamos aquí en nuestra mesa de trabajo. Ya cuando vuelvo le digo todo lo que pasa y todo lo que va a pasar en la Copa del Mundo, porque se sigue disputando la Copa del Mundo. No hay ningún... Bueno, yo no lo vi, a lo mejor fue, ¿no? Si alguien lo ha visto y bueno, me corrige, pero no ha habido nada como una especie de minuto de silencio previo a cada partido, porque es un tema internacional, ¿no? El mundo se moviliza para ayudar.

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6: 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Tiene un público teatrero que siempre nos acompañó. 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Es escrita por Ricardo Talesnik. Y si bien es responsable de tantos éxitos teatrales, es una figura emblemática de la pantalla chica a través de Telefe, todos los éxitos son de Talesnik, y bueno, producida por Guille Tácari de acá de Cañada. 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La quiero las dos, la gente se va, o sea, queda un espacio para la reflexión, no sé si para el debate, pero sí para una reflexión sobre ese tema que se toca, que ya es un clásico, ¿no? El amor, el enamoramiento, la rutina versus la pasión, etcétera, etcétera. 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Te repito, a nosotros Las Parejas siempre, yo he ido en muchas ocasiones, inclusive estaba pensando recién con los cuentos de Fontana Rosa, fue con Quijote, el año pasado mismo fuimos con Una Noche en la Morgue, que estaba llena la sala, así que sí, estamos entusiasmados y esperando que llegue ese día para estar ahí. Entonces los esperamos viernes 26 de junio en la sala del Bicentenario, 20-30 horas, los esperamos a todos con esta hermosa comedia.
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0: La hora 9, 1 minuto, 4 grados, la temperatura actual en Las Parejas, 1 grado, la sensación térmica, 93 el porcentaje de la humedad, 1019 hectopascales la presión barométrica, cielo despejado. Locales. Municipalidad de Las Parejas invita este fin de semana al encuentro de tejido solidario con la participación especial del Ensamble Americano de Casa de la Cultura este sábado 27 de junio de 14 a 17 horas en Casa del Bicentenario. Regionales. Lucas Raspal llega a Correa con una charla abierta a toda la comunidad. La comuna de Correa invita a participar de una conferencia a cargo del reconocido médico psiquiatra y psicoterapeuta Lucas Raspal, profesor universitario, conferencista internacional y autor. El tema de la disertación, infancia, adolescencia y uso de dispositivos digitales, cómo comunicar en los tiempos que corren. Esta charla, que será el próximo miércoles 1 de julio a las 19 horas en el Jardín de Infantes Rodolfo Boya, con entrada libre y gratuita. Nacionales. Si la justicia encuentra culpable a Adorni, lo echo de una patada, fue la advertencia de Milei por el escándalo sobre el patrimonio del jefe de gabinete. Así lo aseguró el mandatario durante una entrevista en medio de la visita que realiza a España. Sin embargo, el jefe de Estado volvió a cerrar filas en su apoyo a Adorni al sostener que cree en su honestidad. Internacionales. Terremotos en Venezuela, daños, víctimas y últimas noticias de este viernes. En el último reporte aumentaron a 235 los muertos y hay al menos 4.300 heridos por los sismos que sacudieron al país caribeño, según lo informó el ministro de Salud. Deportes. Fútbol, mercado de pases. Boca acordó la llegada de un arquero mundialista. El Ceneice comprará el pase de Álvaro Montero a Vélez y el futbolista firmará un contrato por 4 años con el equipo de Rodolfo Arruabarrena. El Ceneice ha acordado la compra del pase con el club de Liniers y el arquero de 31 años firmará un contrato por 4 temporadas una vez que concluya su participación con la selección de Colombia en el Mundial 2026. Cuatro grados, la temperatura actual en Las Parejas, 1 grado, la sensación térmica, 93 el porcentaje de la humedad, 1019 hectopascales la presión barométrica, cielo despejado, la hora 9, 5 minutos.
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0: Cuando canto chacarera estaba sonando la música del indio Lucio Rojas.
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0: Bueno, 9:10 de la mañana, no se extrañe que cuando me metí ahí entre medio de los cables tampoco funciona alguna otra cosa.
1: No, ya estamos regio.
0: Bueno, esperemos. Me metí a colocar un reloj y está todo lleno de cables y bueno, ahí se ve que clavé el...
1: No quería salir.
0: Clavé el pie y me llevé todo puesto. Bueno, dos noticias. Ante todo agradecerle al oyente que nos llamó y dijo que España había hecho un minuto de silencio. Y digo, sí. ¿Cómo hace un minuto de silencio si juega esta noche España? Y el terremoto fue antes de ayer a la tardecita noche ya, ¿no? Lo que España hizo fue un minuto de silencio en la práctica, en el entrenamiento. Se juntaron todos en derredor de un círculo central de la cancha e hicieron un minuto de silencio por las víctimas de la catástrofe, ¿no? Pero paradójicamente, y hay algo que no entiendo, porque me parece que todos somos humanos o deberíamos ser humanos, nadie está exento, ningún país, ninguna población del mundo está exenta a una catástrofe. Aquí en Argentina las hemos pasado. Yo no viví la más fuerte de todas, que fue la de San Juan, con la destrucción allá por la década del 40 y pico, 50. Pero sí me acuerdo la de Caucete, también en San Juan, que arrasó con todo. Entonces, ni hablemos de Chile, que ha vivido varias tragedias, con la última creo que fue algo así como 20.000 muertos, muchísimos. Mm-hmm. O sea, ningún país está exento de esto. O sea, entonces, que la FIFA haya decidido no realizar un minuto de silencio antes de cada partido, me parece una cosa tan inhumana, de lo peor, sinceramente, me dan asco. Dice el informe que la FIFA decidió no realizar un minuto de silencio oficial antes de los partidos del Mundial por las víctimas de la catástrofe en Venezuela. Y habla de que la selección de España rindió su propio homenaje guardando un minuto de silencio y respeto en solidaridad por el pueblo venezolano durante sus entrenamientos. Yo sinceramente, si fuese funcionario, tuviera acceso a una cosa, a unas decisiones de esta índole, yo creo que todos los partidos a partir de ayer, y hasta el final, con la final inclusive, debería tener un minuto de silencio en respecto a la catástrofe de Venezuela, sinceramente. Pero son unos sanguinarios, esta es la realidad. Al pueblo pan y circo, decían, ¿no? Y la plata de por medio. Qué vergüenza. Una vergüenza, sinceramente, ¿no? Siento vergüenza ajena.
1: Una decisión que no se entiende.
0: Yo tengo que decirlo, a mí me dan asco, esa clase de gente me dan asco, los de la FIFA. Bueno, la Copa del Mundo sigue, como decíamos, dale que va, circo y joda y dale, y ahí a pocos kilómetros hay 20.000 desaparecidos. Curazao perdió frente a Costa de Marfil 2-0 por el grupo E. Por el mismo grupo, Ecuador le ganó a Alemania 2-1. Alemania salió primero, Costa de Marfil segundo y Ecuador tercero, y clasifica. El que quedó afuera fue Curazao. En el grupo F, Túnez cayó frente a Países Bajos 3-1. Y Japón y Suecia empataron 1-1. Países Bajos clasificó primero, o sea, Holanda. A ver, lo tengo por acá, no quiero meter la pata. Sí, primero, segundo Japón, tercero Suecia. Creería que con 4 puntos Suecia entraría a la próxima fase de la Copa del Mundo, ¿no? Siguiendo con los partidos disputados en el día de ayer, Estoy buscando por acá porque cada vez que retrocedo para buscar una información la pierdo toda. Turquía le ganó a Estados Unidos, no vi el partido, muy tarde.
1: A las 11.
0: Sí, se terminó a la 1 de la mañana. Cuando yo miré el resultado iban 2-2. Bueno, le ganó Turquía 3-2, probablemente Estados Unidos haya puesto algunos jugadores suplentes también, porque ya estaba clasificado primero, ¿no? Así que Turquía le ganó 3-2 a Estados Unidos y Paraguay empató con Australia 0-0. Primero Estados Unidos, segundo Australia, tercero Paraguay, que con el empate se fue silbando bajito porque tiene muchas chances de estar clasificado si es que ya no está clasificado dentro de los terceros, ¿no? Hoy, atención, hoy por el grupo I, Noruega a las 4 de la tarde enfrenta a Francia, partidazo, a las 4 de la tarde Noruega-Francia y por la misma zona Senegal-Irak, el otro partido. Por el grupo H, hoy van a jugar, acá en este grupo sale el rival de la Argentina. Cabo Verde enfrentará a Arabia Saudita a las 9 de la noche y Uruguay-España, ¡qué partido, por Dios! Uruguay-España, Uruguay puede ser el rival de la Argentina.
1: Decía, esta mañana veía, no sé si será así, que... Depende de este partido la continuidad del director técnico de Uruguay.
0: Vende humo. Bielsa, por Dios. No sé cómo lo contrataron realmente. Nunca lo he entendido. Uruguay-España, a las 9 de la noche, de ahí sale el rival de la Argentina. Que por supuesto puede ser cualquiera de los tres, puede ser Uruguay, puede ser Cabo Verde o puede ser Arabia Saudita. Está abierta el abanico para saber cuál será el rival de la Argentina, que esta noche se va a dilucidar. A las 12 de la noche, y acá está, hoy es viernes, bueno. Paula le toca mirar el partido. 12, Nueva Zelanda-Bélgica. Y Egipto-Irán, no me motiva. Ninguno de los dos partidos. Zona G, por la zona L, Panamá mañana a las 6 de la tarde enfrentará a Inglaterra, lindo partido para ver, y por el otro lado Croacia frente a Ghana. ¿Gana Croacia? No, es Croacia-Ghana, vaya a saber. Bueno, y por el grupo K... Colombia-Portugal, lindo partido también para verlo, a las 8:30 de la noche, mañana, y la República del Congo frente a Uzbekistán, también en el mismo horario, 8:30 de la noche. Y el plato fuerte, por la zona J, la zona de la Argentina, a las 11 de la noche Argelia-Australia, y aquí sí el plato fuerte, Argentina-Jordania o Jordania-Argentina, 11 de la noche de mañana sábado, así que atenti, esta noche se va a saber el rival de la Argentina y mañana podemos ver a la Argentina. El día de ya 32avo, el día domingo, esto es mañana, mañana es 27, mañana es 27,
1: sábado,
0: bueno, el domingo arrancan los 16avos de final,
1: ya,
0: dígalo ya.
1: Va rápido, me parece.
0: Sí, tiene...
1: Son 10.000 partidos por día.
0: Son 48 equipos, quedan 32 todavía. Una locura. Y dicen que el año que viene van a ser... El próximo. Mundial que viene, se habla de que pueden llegar a ser 60 y pico los que van a participar en la Copa del Mundo. Se van a clasificar hasta los equipos de la Liga Cañadense, mirá.
1: Sí, más o creo. Menos.
0: Y sí, más o menos parecido. Bueno, el día domingo hay un solo partido, atenti, le dije día domingo, se me escapó por acá está. Día domingo, domingo 28, a las 4 de la tarde, el único partido será Sudáfrica-Canadá. Ese es el partido que se va a disputar el día domingo. Ya el lunes, estoy mirando por acá, hay tres partidos, ya por 16avos. Ya está confirmado Brasil-Japón, este es lo que se le dice mal, un término feo que no me gusta, el mata-mata, ¿no? Yo digo a punta y hacha, partido, 90 minutos, alargue y penales, y ahí se define el que sigue, el que pierde a pescar, de vuelta a casa. Así que Sudáfrica-Canadá el día domingo confirmado, ya yo creo que acá arranca verdaderamente la Copa del Mundo, sí. ¿No? Iban quedando los mejores. Y el día lunes Brasil-Japón, el día lunes también va a jugar Alemania, no tiene rival, y sí está confirmado el otro partido del día lunes, donde Países Bajos enfrentará a Marruecos. Lindo partido el lunes a la noche, 10 de la noche. Países Bajos frente a Marruecos. Partidazo. Países Bajos, todo el mundo lo tiene como un candidato. Y Marruecos es un buen equipo. Argentina va a jugar los 16avos el viernes 3, o sea, dentro de una semana justo.
1: Claro.
0: Una semana justito, allí juega Argentina. Todavía no hay rival, esta noche se sabe. A las 7 de la tarde juega la Argentina el viernes 3, ya partido.
1: Bueno, un buen horario.
0: Eliminatorio directamente. Sí, lindo horario.
1: Qué miedo.
0: Tempranito. Así que bueno, interesante. Ahí empieza la verdadera Copa del Mundo, ¿no? Así,
1: y bueno. No, digo que qué va a pasar con la mesaza de mañana.
0: Ah, cuente.
1: Porque
0: cuente,
1: empieza antes, horario especial de Mirta Legrand para calmar la ansiedad por el partido de la selección, dice.
0: Ya lo grabaron.
1: La chiqui adelanta el horario de su programa que contará con un variado grupo de invitados. Este sábado 27 de junio, desde las 20 horas, por la pantalla del 13, Mirta Legrand conducirá una nueva mesaza donde reunirá distintas personalidades para debatir sobre la actualidad. Este sábado se sentarán junto a la diva el abogado Fernando Burlando, quien actualmente representa a Flor Peña, lo decíamos bien temprano, en su conflicto laboral con Luz UTV, tras el grave conflicto por las fake news con el padre de Lionel Messi. Además, la chiqui recibirá al politólogo Andrés Malamud y al ex vicepresidente de Argentina, Carlos Rucauf. ¿Puede ser?
0: Sí, el vicepresidente de Menem.
1: Mirta también tendrá en su mesaza a la mítica actriz Graciela Pal.
0: No lo ubico.
1: Dice que actualmente brilla en el musical de Billy Elliot, así puede que ser. Estos son los invitados para la noche de Mirta Legrand.
0: Bueno, es que será mañana tempranito.
1: Mañana desde las 20 horas.
0: 20 horas, bien, bárbaro. Ahora 9 y 23 minutos de esta jornada soleada, linda, vamos a tener solcito durante todo el día, ¿no? Se está llevando a cabo la jornada de la escuela 424, sí, en Esportivo.
1: Ya nos adelantaba también Lucy.
0: Exacto, y en un ratito, si Dios quiere, vamos a charlar con Lucy, que nos contará qué es lo que está pasando por allí.
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1: Hubo tensión interna en otro programa de streaming, Blender se llama este canal, se pronunció también tras renuncias en vivo y despido de empleados. La empresa Blender aseguró que cumple con todas sus obligaciones salariales y denunció a un grupo reducido de personas que presionaba con el funcionamiento del streaming. El servicio de streaming Blender, dirigido por el empresario misionero Augusto Marini, emitió un comunicado para abordar el conflicto interno que surgió tras la renuncia en vivo de Fiorella Sargenti, la conductora del programa Último Aviso, y la posterior suspensión del programa en solidaridad con los compañeros despedidos. En el comunicado, la empresa afirmó que está al día con sus obligaciones. Blender es una empresa que genera trabajo para más de 100 personas, honra sus compromisos y cumple con tiempo y forma en las obligaciones. Un grupo reducido de personas adoptó conductas incompatibles con los valores de la compañía, intentando condicionar el funcionamiento del canal, es lo que lanzaron en un comunicado. Y también, de acuerdo con las fuentes cercanas al conflicto, la principal fuente de tensión radica en la frecuencia de las actualizaciones salariales. Hasta el año pasado, la empresa otorgaba aumentos trimestrales, mientras que la nueva propuesta contempla extender el plazo a revisiones semestrales. Ese sería el gran conflicto. Y también, bueno, por los despidos. Y ahora, de parte de Blender, este canal de streaming, salieron a anunciar este comunicado en las redes sociales.
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1: Otra de las noticias de esta mañana que tiene que ver con el Mundial, dice: el Mundial 2026 rompió el récord de asistencia de público. El Mundial 2026 superó el récord histórico de asistencia tras el partido entre Ecuador y Alemania. La marca pertenecía a Estados Unidos en 1994, que había reunido a más de 3,5 millones de espectadores, y lo más fuerte, que el torneo lo logró con apenas 60 partidos jugados y que todavía le quedan 44 encuentros por delante.
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1: Tercer asado con la banda son las imágenes que se vieron en el día de ayer. Chiqui Tapia mostró la nueva comida de la selección en Kansas. El Chiqui Tapia mostró la intimidad de una nueva comida de la selección argentina en Kansas, donde el plantel continúa con la preparación para los octavos de final del Mundial, dice el informe. En las imágenes se puede ver a los jugadores y colaboradores participando de esta tradicional parrillada, como es costumbre, que acompaña al grupo durante la Copa del Mundo. Tercer asado con la banda es lo que pusieron en las redes sociales.
0: Bueno, Javier Milei volvió a respaldar en las últimas horas al jefe de gabinete Manuela Adorni investigado por presunto enriquecimiento ilícito, pero advirtió, ahora advirtió, que lo apartará del cargo si la justicia lo declara culpable.
1: Lo echa de una patada, dijo.
0: Sí, si lo consideran culpable, lo vuelo, lo eyecto yo de una patada, dijo el presidente de la Argentina en Madrid, de España, ciudad a la que arribó para recibir una distinción, ¿no? Así que si lo consideran culpable, lo vuelo, lo eyecto yo de una patada, dijo. Bueno, ya cambió un poco el discurso, ¿no? Espera que la justicia lo dilucide. Si la justicia lo declara culpable, afuera. Bien, la hora 8:35 minutos de esta mañana, de una mañana hermosa, realmente una mañana soleada, fría, obvio, ¿no? Fría y que, por supuesto, va a mantener esta frescura durante todo el día, ¿no? Miraba por acá, se filtraron detalles de una tensa reunión entre Bielsa, lo que le decía antes, el técnico de Uruguay, y referentes del plantel antes del duelo ante España. Atenti, ¿no? Dijeron, esto ya no se aguanta más. Sergio Rochet, Manuel Ugarte, Rodrigo Betancur y Federico Valverde encabezaron el reclamo interno hacia el técnico de la selección. E hicieron una especie de asamblea del plantel completo, mientras el entrenador aún tenía la palabra. La forma de entrenar los agota. Varios llegaron al torneo con el cuerpo resentido por lesiones o por la carga acumulada y el plantel no aguanta más esa metodología de trabajo, es lo que le han manifestado los jugadores al técnico Bielsa. Para reforzar el argumento, los jugadores evocaron el último entrenamiento previo al partido ante Estados Unidos, en el que Uruguay fue goleado, y señalaron que ese trabajo los dejó sin piernas durante el juego. La demanda no se limitó a los entrenamientos. Los cuatro referentes también le plantearon a Bielsa una postura táctica concreta. Quieren enfrentar a España con un bloque bajo y salir de contragolpe, un esquema opuesto al fútbol de presión y protagonismo que el entrenador argentino pregona desde su llegada a la Celeste. Antes de ingresar a esa primera reunión, los cuatro jugadores cerraron un acuerdo entre ellos. Si Bielsa no los escucha o no cedía, se levantarían y se irían. Lo que vino después superó esa instancia inicial, ¿no? Porque la reunión entre los jugadores y el técnico derivó en una convocatoria al plantel compuesto. Fue allí donde el episodio tomó otra dimensión. Bielsa tomó la palabra de inmediato y habló durante 48 minutos sin parar, con la cabeza inclinada, como siempre, no los mira, desplegando su visión sobre el fútbol, el grupo y la historia del ciclo. En ese monólogo, el entrenador no esquivó los puntos de tensión, les recordó a los jugadores episodios anteriores de conflictos internos, entre ellos la polémica por la exclusión de Luis Suárez, y les dijo que en esas ocasiones también sintió que el grupo intentó sacarlo del cargo. Les mencionó además que él considera haber construido la carrera de algunos futbolistas dentro de la selección, con mención explícita a Sebastián Cáceres y a Maxi Araujo. Está podrido el ambiente en Uruguay. Realmente no se ponen de acuerdo. Hay mucha tensión entre el técnico y los jugadores, y lo que el técnico quiere y lo que los jugadores pueden llegar a hacer en el campo de juego, ¿no? ¿Qué va a salir de todo esto?
1: Depende del partido de hoy también.
0: Sí, yo creo que sí, ¿no? Dicen que por ahí Araujo expresó su frustración por escrito. La frase trascendió y dice, ojalá Dios quiera que pasemos, pero esto ya no se aguanta más. es lo que dijo el tremendo. Jugador de Uruguay. No, no. Es lo que
1: la atención total.
0: No, es lo que te dije. Este es un loco. Él mismo dice en una...
1: ¿No le dicen el loco?
0: Le dicen el loco. Pero aparte de ser loco, él mismo dice que él es una persona tóxica. Él dice
1: él
0: que...
1: Él se considera tóxico.
0: Sí, que él se considera tóxico. Nah, para mí, con todo respeto, es un vendehumo. No ganó nunca nada. ¿Qué ganó? Un campeonato con Newell, acá en un torneo de cabotaje. ¿Y después qué hizo? Nada. Estuvo en la Argentina, no pasamos la primera ronda, creo que fue el Mundial de Rusia. No pasamos la primera ronda, nos pegamos la vuelta enseguida, después de los tres primeros partidos. Y después, en Chile, un desastre. En Uruguay, hasta ahora, está ahí en la cuerda floja. Los jugadores no lo entienden, los están matando con los entrenamientos, y ahora se le levanta todo el plantel. Un desastre. Lo de Uruguay realmente está bastante... Me da pena, ¿no? Porque somos casi hermanos, podríamos decir, con Uruguay. Pero realmente es así.
1: ¿Con quién juegan esta noche?
0: Con España, el gran candidato. El campeón de la Eurocopa. Y que era el rival de la Argentina en la finalísima, que no se jugó todavía, que se tiene que jugar, es un torneo internacional. Es el campeón de la Copa América, que fue Argentina, y el campeón de la Eurocopa, que fue España. Se debe jugar, que se iba a jugar en diciembre y después no se jugó más. Así que en algún momento se va a jugar, veremos qué pasa. Bueno, seguimos en la mañana de la radio. ¡Ah!

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4: 9 y 58 de esta mañana, hermosa mañana, soleada, fría, por supuesto, pero estamos en invierno, Tenemos en línea y le agradecemos que nos va a brindar información, Lo habíamos anticipado en el día de ayer, lo decíamos esta mañana, con respecto a esta jornada que realiza la escuela o el centro de estudiantes de la escuela 424 y Lucila, que nos ha estado acompañando dos semanas aquí, por supuesto haciendo una pasantía, la tenemos en línea. ¿Cómo te va, Lucy o Lu? Buen día, ¿cómo andás?
5: Buen día, Adrián, buen día, Radio, buen día, Pauli. Estamos acá en el salón de calle 24 y estoy con alumnos de la 24 que les van a comentar más o menos qué pueden encontrar este stand y qué país les tocó y todo lo que nos puedan comentar.
4: Bárbaro.
6: Hola, soy de quinto C. A mí me tocó el país de Marruecos y en nuestro stand pueden encontrar cañoncitos de crema pastelera, cañoncitos de dulce de leche y shebaquia, que es un dulce también típico de allá del país, el cual está hecho con masa de tarta frita y almíbar por encima. ¿Qué está puesto para el día de hoy? Nosotros nos pusimos una túnica con distintos detalles en la tela y estamos de distintos colores. Los esperamos para que pasen por nuestro stand.
5: Gracias, Martí. ¿Tu nombre?
7: Hola, buen día. Soy Mía Colazo, de cuarto B. Nuestro país es Portugal y lo que pueden llegar a encontrar en nuestro sector es pastel de nata, bolitas de fraile y una limonada.
5: ¿Qué tipo de vestimenta tienen para el día de hoy? ¿El baile? ¿Qué nos puedes contar?
7: A nosotros, bueno, nos tocó hacer el baile parecido a folclore. La vestimenta, estamos vestidos de polleras largas, los chicos están de negro. Y bueno, muchas gracias y están todos invitados, ¿no?, a pasar por el stand. Están todos invitados a pasar y, bueno, que vengan y disfruten de todo lo que preparamos, porque la verdad está muy lindo.
5: Muchas gracias, Mía. Bueno, estamos con Águeda Vizcarra, que nos va a comentar también sobre...
4: Ay, se nos cortó. Llame usted, porque se cortó la comunicación. Una pena. ¿Tendrá batería? ¿Habrá sido ese el problema? Por el cual, bueno, veníamos escuchando a las chicas, en este caso, de los diferentes cursos, donde hablaban de lo que ofrece cada uno de los stands, ¿no? Así que te seguimos escuchando, Lucila.
7: Sí, estábamos con Aida, que nos va a seguir comentando sobre el Congo. Es un país que no muchos conocen, pero estaría bueno que vengan a conocerlo. Nosotros vendemos tipo buñuelos con lluvia de azúcar impalpable, también tenemos maníes, también tenemos limonada y café, para que puedan probar. ¿Vos de qué curso sos? Soy de tercero C. ¿Y qué tipo de vestimenta tienen preparado para hoy? Los hombres vienen con traje de vestir de varios colores llamativos y las mujeres tenemos polleras largas con pañuelos y remeras negras. Bueno, gracias, Aida. Juli, ¿de qué curso sos y qué nos puedes comentar sobre tu país?
8: Hola, yo soy Julieta Palavecino, de segundo A, y a nosotros nos tocó representar a México. Tenemos para ofrecer en la comida tacos de pollo, licuados tropicales de frutas como frutilla y durazno, y los varones están vestidos como narcotraficantes de con pestañas y con ropa negra, y vamos a representar también las mujeres vestidas como vaqueras, y bueno, los esperamos para compartir una linda tarde en la jornada. Muchas gracias, Juli.
9: Buen día, soy Bianca Ceballe. A mí me tocó representar Estados Unidos. En nuestro stand pueden encontrar cupcakes, brownies, Coca-Cola. Y nuestra vestimenta está hecha representando vaqueros, nenas y varones. Y espero que vengan a conocer.
7: ¿Fue fácil organizarse para la jornada con tu curso?
9: Más o menos, pero sí.
7: Bueno, gracias. Laura Chavero, ¿qué nos puedes comentar?
10: Buenas, buen día. Somos tercero B. El país que le tocó es Nueva Zelanda. La comida típica es galletitas. Galletita Malta y galletita Anzac. La galletita Malta está hecha de cereal, cacao y cereal. Y el sac, coco, miel, azúcar y avena.
7: Bien, Laura, ¿y qué vestimenta tienen todos? ¿Están todos iguales? ¿Algunos tienen diferente vestimenta para el baile?
10: Diferente vestimenta, porque la mujer está de polleras y los hombres de chaleco.
7: Bien, gracias, Laura.
11: Hola, buen día. Soy Agustín Bedoli, de segundo D. A nosotros nos tocó interpretar Canadá. Cuando vengan en nuestro stand van a ver que hay tortier. Es un pastel de carne hecho a base de carne de cerdo, carne de vaca, con condimentos, cebolla y verdeo. Después hay cupcakes decorados de Canadá y velas aromáticas con los colores de Canadá. Y nosotros, la vestimenta que tenemos son todos iguales. Los chicos un jean, un cargo negro y una camisa blanca con un cuellito rojo. Y los chicos y las chicas polleras rojas con camisa blanca.
7: ¿Qué tipo de música puedes contar que van a bailar o el baile, más o menos cómo es?
11: Vamos a bailar un baile tradicional, no recuerdo el nombre. Y una canción, vamos a meter una canción de Justin Bieber.
7: Bien, muchas gracias por coparte en la entrevista.
11: Gracias.
7: Y vamos a seguir con Leire.
12: Hola, yo soy Emma de Primero A. En nuestro stand pueden encontrar banana con dulce de leche y empanadas de viento.
7: Bueno, le puse otro nombre.
12: Nosotros representamos a Ecuador y nuestra vestimenta es las nenas pollera y los varones todo de negro.
7: Bueno, Dulce Agú nos va a comentar sobre su país, que es Corea.
13: Bueno, hola, yo soy Dulce Agú, y en Corea del Sur estamos usando la vestimenta típica, un hanbok coreano, todas las chicas, y estamos vendiendo unos peperos, que son como unos palitos bañados en chocolate, y unos corn dogs, que serían como una salchipapa, se podría decir, que está rebozada en una mezcla de harina, levadura, todo eso.
7: De la presentación, que nos puedes comentar, la introducción al país.
13: En la presentación vamos a hacer un baile tradicional coreano con abanicos y después hicimos un enganchado con dos canciones bastante famosas que se van a escuchar. Están todos invitados, ¿no? Sí, están todos invitados desde las 8. Vamos a seguir con la profe Agustina Sabatini y ellos tienen un stand de todos los profes y nos va a comentar qué podemos encontrar en el stand de Argentina. Hola, buenos días a todos. Yo estoy como en representación de los profesores. Nosotros obviamente no entramos en concurso, representamos a nuestro país, Argentina. Vamos a estar vendiendo choripanes y tortas, justo con gaseosas también, así que los invitamos a pasar. Vamos a estar hasta las 5 de la tarde aproximadamente, así que bueno, más que nada para que vean toda la producción hermosa que han hecho todos los chicos y el trabajo de meses que se vienen haciendo y hoy se va a lucir. ¿Ustedes también van a hacer presentación? Nosotros también vamos a hacer presentación, pero bueno, ya la verán. Están todos invitados, ¿no? ¿Desde qué horario hasta qué horario? Desde las 11 de la mañana pueden ir recorriendo los stands y a partir de la 1 de la tarde va a comenzar la parte artística, que también quien quiera venir es invitado. Bien, y yo les voy a comentar sobre mi stand. Me tocó representar a Austria en la jornada. En mi stand pueden encontrar como bandejitas de milanesas, hasta bandejitas donde tenemos unos bocaditos de mousse de chocolate, tenemos unos panqueques con relleno, también pueden encontrar jugo de manzana y pueden venir a ver la decoración, ¿no? Que nos esforzamos mucho y quedó muy lindo, la verdad. La vestimenta de nosotros es durante el día, estamos todos de negro con un pañuelo rojo para distinguirnos entre los demás países. Y a la hora de la presentación, las chicas van a estar con polleras y una camisa. Los chicos van a estar también vestidos más o menos así, todos folclóricos. Y depende, porque hay dos o tres que tienen otros papeles, que van a estar con ropa de vestir, sacos, pantalones de vestir, zapatos. Y eso es lo que les puedo comentar. Están todos invitados a conocer Austria y a disfrutar una hermosa que es una vez al año, no se la pueden perder.
4: Seguro, seguro. La invitación es a toda la comunidad, Lucila, ¿sí?
13: Sí, sí. Así. No hay que pagar nada más que venir. Pueden probar diferentes comidas de cada país. Sí. Y venir a disfrutar como estamos disfrutando nosotros.
4: Bueno, bueno, bárbaro. Buenísimo tu trabajo, Lucila, ¿eh? Muchísimas gracias, felicitaciones. Y por supuesto que te vamos a extrañar estos días aquí en la radio, ¿eh?
13: Bien, hoy también, extrañé estar ahí, bueno, pero bueno.
4: Bueno, gracias por habernos contado y por haber hecho hablar a los chicos y chicas de cada uno de los stand que hay con los países que representan, todo relacionado a esta Copa del Mundo, ¿sí?
13: Sí, sí, muchas gracias Adrián por el espacio y recuerden que está todos invitados al Salón de la 24 a disfrutar de esta jornada de 11 a 5 de la tarde.
4: Bárbaro, muchas gracias, que tengan una muy linda jornada y que tengan un lindo fin de semana. Gracias, Lucila.
13: Gracias, Adrián.
4: Bárbaro, chao, hasta luego. Bueno, Lucila, compañera de trabajo por unos días y hoy haciendo un trabajo de exteriores, por supuesto... haciendo de movilera,
14: Sí, me contaba que reclutó a un chico de cada stand para poder preguntarle.
4: Claro, claro, claro. Sí. Muy no, bueno. No, bien, bien, muy sí. Buenísimo. Bien, seguimos en la mañana de la radio. Ya se habla de 600 muertos en Venezuela. Hay cerca de 3.000 heridos y 20.000 desaparecidos. Terrible. Las informaciones que están llegando de Venezuela.
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1: La hora 10 y 27 minutos pasaron de esta mañana de día viernes y actualizamos el pronóstico del tiempo. 9 grados es la temperatura en estos momentos en Las Parejas. 7 grados la sensación térmica, 80 el porcentaje de la humedad, 1019 hectopascales la presión barométrica, con cielo despejado y por la tarde anuncian que llegaríamos hasta los 20 grados.
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0: Bueno, y vamos a realizar el sorteo de la gran cena aniversario organizado por el grupo Esperanza Viva, que será esta noche en el Salón Parroquial a las 9 de la noche. Y recuerde que si no sale sorteado y no se lleva esta tarjeta gratis, tiene la oportunidad de comprarla. El valor es tan solo 12.000 pesos, menores 8.000. El menú: arroz con pollo, torta y café incluido, servicio de bufete, habrá entretenimiento y muchas cosas más allí esta noche en el Salón Parroquial. ¿Cuántos tenemos anotados para la gran cena aniversario en el Salón Parroquial?
1: 10 personas tenemos, bueno, anotadas en, bueno, la lista.
0: ¿Tengo que dar un número?
1: Sí, del 1 al 10.
0: El 7.
1: ¿El 7? Bueno, tenemos ganadora en este caso, ¿eh? Felicitaciones para Noemí Soria, que se lleva la tarjeta.
0: Bueno, Noemí Soria, uh-huh, ganadora, sí, de la tarjeta para la gran cena aniversario, tiene que pasar a buscarla. Lo ideal sería que pase entre el ahora y el mediodía, porque no sabemos si
1: entre
0: a la
1: ahora
0: tarde.
1: Entre ahora y
0: ahora. Claro, ahora y ahora. Pase ahora, no llame ahora, llame ya, pase ya. Porque a la tarde no sé si la radio va a estar con personal o va a trabajar automatizada. Entonces se va a complicar porque no va a haber nadie en la radio. Pero manden a alguien a buscarla, que por supuesto la podamos identificar, ¿no? Reitéreme la ganadora, a ver.
1: La ganadora es Noemí Soria.
0: Noemí Soria, bien. Vamos a reiterarlo varias veces de acá al mediodía, para que venga a retirar la tarjeta, y de esa manera pueda ir esta noche a la gran cena,
1: así es,
0: en el Salón Parroquial. Organiza el grupo Esperanza Viva. Así que bueno, aquí está, en nuestra mesa de trabajo. No hay nada confirmado por parte de Scaloni, entonces el periodismo por allí, por un lado dicen que juega el Dibu Martínez y que juega Messi. Por otro lado dicen que Messi va a jugar algunos minutos mañana por la noche, y no se sabe si es del arranque o es la parte final del partido. Lo que sí, según la última formación que paró dentro del equipo titular, ayer se decía que era Rulli el arquero. El arquero aparentemente va a ser Juan Musso. La línea de fondo, bueno, eso no se cambiaría en base a lo de ayer, lo que comentábamos ayer. Iría Montiel, Otamendi, Senesi y Tagliafico. En la mitad de la cancha, Leandro Paredes, Palacios, Lo Celso o el Colo Barco. Me parece que le va a ganar la pulseada a Lo Celso. Y Giuliano Simeone, mitad de cancha.

0: Adelante atacando, un poco más adelantado de Giuliano Simeone, Nico Paz, que vendría a cumplir una especie de labor parecida a la de Leo Messi. Digo parecida, no igual, Bueno, hay forma de igualarla. Va a ser, un poco se va a disfrazar de Leo Messi. Y adelante el único atacante sería Julián Álvarez. Ese sería en una de esas, ¿quién le dice?, el equipo titular de la Argentina para enfrentar a Jordania mañana 11 de la noche. Pero no hay nada confirmado. Puede haber sorpresas sobre la hora. Puede ir el Colo y no va a Lo Celso. Puede jugar Messi en el primer tiempo y Nico Paz en el segundo, o viceversa. Podría ir el Dibu Martínez, pero no creo que me parece que lo del Dibu Martínez no va, porque no lo va a exponer. No lo va a exponer. Viene de una lesión en la mano, quebradura de uno de sus dedos, atajó dos partidos, no tuvo mucha actividad, solamente en un partido voló y la sacó con mano cambiada, no fue el segundo partido, pero me parece que no lo va a exponer. Pero bueno, habrá que esperar mañana para que dé la formación definitiva.
1: Tenemos los invitados para el domingo de Juana Viale.
0: Antes dio lo de Mirta, sí. Para la noche anticipada.
1: Claro, que la noche de Mirta empieza a las 20 horas por el partido, mañana sábado. Y el domingo, 28 de junio, también va a estar Juana Viale en horario del mediodía, de 13:45 horas. Juana Viale va a recibir en su programa a la modelo, panelista y mamá de Sara Burlando, a Barbie Franco, y también al escritor y coach Ramiro Buteler. Además, serán de la partida este fin de semana el actor Marcos Bicho Gómez, que actualmente protagoniza la obra de teatro Ni Media Palabra, y el humorista e imitador Iván Ramírez. Esos serán los cuatro invitados para Almorzando con Juana Viale este domingo 28 de junio.
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1: Flor Viña la tiene, ¿no? Sí. Ella ahora es cantante.
0: Sí, ya no me gusta más como era antes. Antes me parece que era ahora toda tenida de rojo.
1: Sí, se tiñó de rojo.
0: Hace cosas que no.
1: Creo que
0: no
1: descarriló un poco después de su separación con
0: Okiato.
1: No, sí, bueno, Okiato estuvo, pero que estuvo, ay, se me fue ahora.
0: No me acuerdo.
1: Que estaba con Sabrina Rojas, me parece. Y también con la actriz Luciano Castro.
0: Luciano
1: Castro, que después, bueno, tuvo su romance con Griselda Siciliani, y me parece que ahí quedó un poco mal ella. Flor Viña, que ahora habló de su desembarco en OnlyFans. Mi familia necesitaba ayuda, es lo que dijo.
0: Si había descarrilado, ahora más todavía, ¿no?
1: La ex participante de reality se explicó que la propuesta forma parte de una mirada más amplia sobre su presente laboral. Hace rato me convertí en empresaria y esto es solo una faceta más, es lo que expresó al referirse a esta nueva experiencia. La cantante también se refirió a responsabilidades económicas que afronta en la actualidad. Hoy que estoy soltera y mi familia necesita ayuda, entendí que podía probar. Es lo que señaló en una confesión que rápidamente se volvió viral y despertó cantidad de reacciones en las redes sociales. Además de sostener a los seres queridos, contó que tiene a su cargo una productora y un equipo de trabajo, lo que influyó en la determinación de explorar nuevas fuentes de ingresos. Para Viña, la decisión se encuentra vinculada a una visión más empresarial de su carrera. Dijo que no implica abandonar sus otras actividades y en ese sentido sostuvo que la plataforma OnlyFans le permitirá mostrar un costado diferente de su trabajo, compartir material exclusivo.
0: Bueno, bien. Si ella está de acuerdo con hacer eso,
1: sí, dijo que su familia necesitaba ayuda económica.
0: Bueno, se ve que realmente lo debe estar necesitando, ¿no? 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Y recordamos, sí, que debe pasar por la radio Noemí Soria.
1: Sí, que ya se comunicó con nosotros, nos agradeció.
0: Bueno.
1: Dijo que va a mandar a alguien para que la pueda retirar, así bárbaro. Que felicitaciones para ella.
0: Bárbaro, importante. Así que Noemí Soria, anoche se sorteó el fixture de la Liga Cañadense, que arranca el otro domingo ya, el clausura. Atenti, Yo le voy a dar la primera fecha de este clausura y cuando le dé la primera fecha, ahí directamente va a ver quiénes son los que están en la zona de los equipos de las parejas, ¿no? Porque se respetan los clásicos, habrá dos clásicos más, como mínimo, de acá a fin de año, en las parejas. Y son 14 fechas y un torneo igual que la apertura en lo que hace a la forma de definición, ¿no? Bueno, en la zona 1, donde están los equipos de las parejas, la primera fecha Cosmopolita va a recibir a Adeo, Sport va a recibir a Sportman, Sportivo será local de Correa, queda libre Argentino en la primera fecha, atención, primera fecha y estos son los equipos de la zona de Sportivo y de Argentino: Cosmopolita, Adeo, Sportman, Correa, Sportivo y Argentino. Esos son los equipos, los 7 equipos que conforman el grupo 1, la zona 1 de este clausura. En la zona 2 se van a enfrentar en la primera fecha Campaña con América. Newell's va a recibir a Carcarañá, finalista de este torneo que se termina de definir el próximo en el día de mañana, ¿no? En Carcarañá. No, el domingo, en Carcarañá. Belgrano va a enfrentar a Unión de Villa Eloísa, quedará libre el Athletic Montes de Oca. Y en la zona 3, Defensores enfrenta el Porvenir, San Jerónimo será local de Barraca, Alma Fuerte, Unión de Tortugas, queda libre William Kemis. Hoy se define el torneo de reserva de cuarta división, donde Sportivo será local de Defensores de la ciudad de Armstrong. Recordemos que una semana atrás en Armstrong Defensores ganó 2-0. Sportivo deberá dar vuelta a este resultado para poder quedarse con el torneo. Caso contrario, el Defe de Armstrong será el que gane este campeonato apertura de cuarta división.
1: También para reiterar que este fin de semana está el encuentro de tejido solidario. Invitan a todos a acercarte con tus agujas y un ovillo de lana y juntas haremos cuadraditos para abrigar. Este sábado 27 de junio de 14 a 17 horas aquí en nuestra ciudad en Casa del Bicentenario con la participación especial del Ensamble Americano de Casa de la Cultura. Reitero, este encuentro de tejido solitario que... Solidario.
0: Y es solitario también porque tejen solitariamente, ¿no?
1: Claro, sí, solidario, no digo,
0: tejer,
1: perdón.
0: No pueden tejer entre dos, ¿eh?
1: O sea, pueden,
0: sí, pero... Van a hablar entre,
1: claro,
0: dos,
1: sí, obvio, van a hablar, ¿no? Entre dos, entre varios, ¿eh? Con la participación del Ensamble Americano de Casa de la Cultura.
0: Muy bien, linda mañanita, ¿eh? ¿Tienen por allí los datos del tiempo?
1: Sí.
0: La temperatura,
1: sí,
0: nada más,
1: 11,
0: ¿no?
1: Grados, ah, lindo, 8 lindo. Grados la sensación térmica, 75 el porcentaje de la humedad, 1019 hectopascales la presión barométrica y el cielo despejado.
0: Bueno, bárbaro, muy lindo, ¿eh? 11 y 5 minutos de esta jornada.

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0: prisionera.
1: Sportivo juega hoy, juega mañana y juega pasado mañana. En todos los frentes, ¿no? Porque hoy va a jugar esta noche a las 20 horas, decíamos antes, su partido final de reserva o cuarta división, donde recibe a Defensores. La primera final ganó Defensores 2-0. Mañana sábado juega por la 15ª fecha, a cuartos del final, incluyendo la 15ª, porque se termina el torneo, por lo menos la primera parte del Federal A. El sábado, 16:30, Sportivo recibe a Defensores de Belgrano de Villa Ramallo. Sportivo está hoy en la puerta de la clasificación. Está sexto. Se clasifican 5 para la segunda rueda. Del 6 al décimo de cada zona, las otras zonas son de menos equipos, serían del sexto al noveno, van a integrar dos zonas para jugar la reválida. Y en la reválida está el problema del descenso, donde descienden 4 equipos, 2 de cada zona, cuando termine la primera etapa de la reválida. Por eso lo importante sería que Sportivo clasifique dentro de los 5 para jugar la definitoria de este torneo, buscando un ascenso, pero más allá de que no pueda ascender, es zafar de jugar una reválida donde va a ser difícil el tema, ¿no? Siempre difícil, pero jugar la reválida con la amenaza de un descenso es muy difícil. Así que Sportivo juega con Defensores de Belgrano el sábado 16:30 horas por el Federal A. En lo que hace al Federal, después va a jugar la fecha 16 frente a Douglas Hay en Pergamino. La fecha 17 juega de local frente a Sportivo Belgrano de San Francisco. Son los 3 rivales que le quedan después, son durísimos. Y la última fecha va de visitante a Chivilcoy para enfrentar a Independiente. Así está el panorama Sportivo, reitero. A un punto de la clasificación. Deberá sumar como mínimo de local los 3 puntos en los 2 partidos que le queda. El del sábado y la 17ª fecha. Y después sumar mínimo un empate en los otros 2 partidos que va de visitante, para tener chance de meterse dentro de los 5 de esta clasificación. Y el domingo, el plato fuerte de la Liga Cañadense, se juega la finalísima en el Gigante de la 9, que es la cancha de Cremería de Carcarañac. Cremería va a recibir a Sportivo el próximo domingo a las 3 de la tarde. Arranca el partido y va ganando Cremería 1-0, que fue el resultado del fin de semana pasado, del sábado pasado. Así que Sportivo juega hoy en reserva, la final frente a Defensores, debe revertir el 0-2. El domingo juega en Carcarañá para revertir el 0-1 mañana sábado juega por el Federal de local frente a Sportivo Belgrano de San Francisco a las 16:30. Mucho fútbol,
2: Sofía Jujuy habló de los insultos que recibió.
1: ¿Por qué la insultaron?
2: Porque la hicieron pasar como tonta por los videos que sube en la cancha. No sé si lo vio.
1: No.
2: Recibió muchos insultos en su video en el Mundial.
1: Lo que sube Pampita, Dios mío, también,
2: También está Zaira Nara allí cubriendo el Mundial.
1: Andaba con un body y alguien alguien opinó, y es real, ¿tenés que querer con un body a una popular, a una tribuna?
2: Y no sé, cada uno va como quiere, pero bueno, no lo vi, la verdad, el body que tenía puesto Zaira Nara.
1: Un body cavado.
2: No lo vi. Pero bueno, sí, las chicas están en el Mundial y Sofía Jujuy ahora habló de los insultos que recibió, muchos insultos por su video en el Mundial. ¿Qué hice tan grave para recibir esta violencia? Es lo que dijo. Estuvo conectada por videollamada desde su hotel en Dallas. Sofía Jujuy se sentó frente a los panelistas de Sálvese Quien Pueda por América TV para hablar de la semana que tuvo allí de cobertura en el Mundial. Y ella explicó que la frase que se viralizó en el partido entre Argentina y Austria era un chiste, dice, y reveló el costo personal que ese tipo de episodios le generan. La conductora, Yanina Latorre, que de hecho ella se encargó de insultarla también días antes en el programa. Y después la saca al aire. Dice,
1: y la otra se presta, ¿no?
2: Sí, dice, la insultaron, no dice esta palabra, ¿no? La pu en todos lados y yo la pu mucho. O sea, la insulté mucho, es lo que dijo Yanina, antes de cederle la palabra a Sofía. Dice, explicó.
1: Bueno, pero en realidad, sí, que te insulte Yanina Latorre es un halago. Sí, sí, lo mejor que te puede pasar. El problema, sí, habla bien de vos. Lo mejor es que te insulte. Entonces,
2: ¿a quién no insultó Yanina
1: Latorre? Claro, quédate tranquilo.
2: Nadie se salva, realmente. Como el programa se llame Sálvese Quien Pueda. Bueno, ella explicó la frase que dijo, que causó la polémica. Dijo, gracias, pa, por hacerme hincha de Argentina. Eso
1: ¿pero
2: es lo
1: qué
2: que
1: dijo de mal?
2: Y porque salieron a decirle claramente, no se dice, o sea, nacés argentina y sos hincha de Argentina, o sea, como que se nace siendo hincha, sí. no es como si te hacen hincha de Boca o de River.
1: Yo creo que no, porque hay gente que no le gusta el fútbol y no son hincha de nadie, ni siquiera se sientan delante del televisor a ver un partido de fútbol.
2: Sí, bueno, no pero, sé, causó mucha controversia.
1: A lo mejor el padre, yo lo interpreto por este lado, a lo mejor el padre era fanático de la selección argentina en su momento y llevó a que ella también absorba ese fanatismo y bueno, se haga también devota de la selección, ¿no?
2: Sí, no sé. Ella lo explicó, dijo, claramente era un chiste que estaba haciendo, incluso riéndome de mí misma por aquel video viral que había salido en la cancha de Boca, donde ella dice, gracias, pa, por hacerme hincha de Boca. En este caso lo hizo con Argentina.
1: En ese caso sí, está bien.
2: Claro, en este caso lo hizo con Argentina y recibió un montón de insultos en las redes sociales.
1: Habrán sido hinchas de River. Probablemente.
2: No sé, dice, es sí, muy loco todo lo que está pasando, no deja de sorprenderme la violencia, la agresión con la que se maneja la gente, pueden ser muy crueles por momentos, en lo que dijo en la charla durante el programa, y dijo, yo ahí terminé re mal, de verdad, charlando con mi psicóloga, ¿qué hice tan grave para recibir todo esto, tanta agresión? Es lo que señaló de aquel video que dijo que era hincha de Boca. Y ahora le pasó lo mismo, pero cuando dijo hincha de Argentina.
1: La gente es muy cruel,
2: Paula. Y sí, aparte están expuestos todo el tiempo en las redes sociales y la gente opina libremente.
1: El técnico Becasese, cuando lo mencionaron en el estadio, lo putearon hasta en arameo los hinchas de Ecuador. Cuando se clasifica para los 16avos de final, era Dios. Lo levantaban en andas, están las imágenes, ¿no? Y todo el mundo quería felicitarlo, tocarlo, y hacía una hora y media lo habían insultado, pero en todos los idiomas, o sea, la gente, por ahí están todos medio piraditos, ¿no? Esta es la realidad. Uh-huh. Mostraban imágenes recién de un edificio, de haber tenido 12, 15 pisos, porque normalmente un edificio es como que se implosiona cuando se cae, ¿no? Este se cayó, pero como si tumbás una planta de la misma manera, contra la calle. Impresionante, me imagino, o sea, el desastre en Venezuela, por Dios. Hay algunas imágenes que lo decíamos antes, ¿no? Imágenes que son tremendas, terribles. Un hotel contra la playa, totalmente derrumbado, o sea, no, la cantidad de víctimas fatales cuando se haga el informe final va a ser espantoso.
2: Un lugar turístico de Venezuela.
1: Uno de los lugares más lindos, sin lugar a dudas. Recordamos hoy fútbol de la Copa del Mundo, porque sigue la Copa del Mundo, a las 4 de la tarde Noruega enfrenta a Francia y Senegal en el mismo horario a Irak. ahí se define la zona I. Después, a las 9 de la noche, van a jugar Cabo Verde frente a Arabia Saudita por la zona H, y Uruguay frente a España. Uruguay con unos problemas internos entre los jugadores y el técnico. ¡Oh, Dios mío!
2: No se ponen de acuerdo.
1: Creo que ni lo dejan volver al técnico si queda fuera Uruguay. Así que Uruguay frente a España a las 9 de la noche también. Y a las 12 de la noche van a jugar por el grupo G, Nueva Zelanda enfrentando a Bélgica y Egipto enfrentando a Irán. Esos son los tres partidos que se juegan en el día de hoy, en esta ya fecha, la penúltima jornada de la fase de grupo.
2: También tenemos para comentar esta mañana quiénes son los invitados de la Peña de Morphy para el domingo con Diego Leuco y Karina Zampini. La mesa del ciclo contará con la presencia de Damián Betular y de Ferdente, quienes compartirán una charla con anécdotas. Hablarán sobre el vínculo que ambos mantienen con la música. Además, también serán parte del programa Hernán Drago, Titi Fernández, que es la... no es la última. Ah. Me estoy confundiendo de Titi. Pensé que era la última que salió en Gran Hermano, pero no, es otra Titi. Titi Fernández y Sofi Morandi, quienes aportarán las historias y experiencias con mucho humor. Los artistas que cantan en la Peña de Morphy este fin de semana, Por Siempre Tucu, con todo el folclore argentino, Jóvenes por Diosero, llevando su clásico de rock nacional, y Amar Azul, con toda la cumbia para hacer bailar al público, y como siempre, la cocina de la mano de Santiago Giorgini y Felicitas Pizarro, mientras que el humor con Pichu Extraño, Pachu Peña y Nazareno Motola.
1: Bueno, bien, seguimos en la parte final ya de la mañana de la radio, cuando son las 11:30, en punto en la República Argentina.
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Y hoy día viernes 26 de junio, el Argentino Atlético Club y la Asociación Mutual saludan a sus socios en el día de su cumpleaños. Felicidades para Alfredo Orlando Torbidoni, Ana del Valle Garnica, Graciela Herminda Galeano, Sergio Alejandro Gastón López, Augusto Marcheña, Débora Carolina Nuech, Vanessa Soledad Galeano, César Darío Sala, Dayana Natalí Torres, Luz Bravo, Sofía Páez Dreiling y para Ashley Nicole Suárez, un muy feliz cumpleaños para todos ellos. Y nosotros con la música para los cumpleañeros nos despedimos para reencontrarnos el próximo lunes en una nueva edición de La Mañana de la Radio. Que tengan un excelente fin de semana.

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Hola, ¿cómo les va? Bienvenidos a Semanario Regional, bienvenidos a nuestra querida radio, a este comienzo del programa que estamos arrancando y que estamos iniciando por 60 minutos, una horita con todo el acontecer informativo, temas que profundizaremos y desarrollaremos aquí en nuestra querida emisora. El gusto de estar, el gusto de llevar adelante Semanario Regional, como lo hacemos permanentemente de lunes a viernes en nuestra querida emisora. Abrazo grande para toda la gente, para todos los oyentes que siempre nos acompañan por sobre todas las cosas. ¿Quién les habla? Mariano Di Capua. Inicia el programa del día de hoy.

0: Bueno, recibimos a Mariano Echegaray Ferrer, contador experto en temas tributarios vinculados al agro y director tributario de Agroeducación. Vamos a hablar con él un poco y analizar en detalle los beneficios que pueden lograrse a través del régimen de incentivo a las medianas inversiones. Mariano, un abrazo. ¿Cómo te va? Bienvenido.
1: ¿Cómo andás, Mariano? Un gusto. Muchas gracias por la invitación.
0: No, por favor, un placer. Bueno. ¿Qué nos puedes decir y qué nos puedes analizar de este tema de los beneficios que pueden lograrse a través del RIMI?
1: Mira, básicamente el RIMI es un régimen de incentivo para inversiones donde busca que tengas beneficios desde el punto de vista del impuesto a las ganancias y beneficios de lo que es la devolución de IVA sobre esas inversiones que se realicen.
0: Bien.
1: Viene a ocupar un espacio que se venía reclamando hace un tiempo, cuando empezó a salir los regímenes especiales para atraer inversiones importantes, como es el caso del RIGI, que es para las grandes inversiones. Parecía que el gobierno se había olvidado de las pymes, que son las que generan más del 70% del empleo, aporte al PBI y economías regionales, con lo cual viene a salvarse esa falta que tenía de incentivos para lo que era una gran mayoría de empresas que forman parte de la economía argentina.
0: Perfecto.
1: Este RIMI es para las medianas y pequeñas empresas, para que podamos acceder, como te decía, a beneficio de ganancia desde el punto de vista de la amortización acelerada, dependiendo del tipo de inversión que se realice, y desde el punto de vista del IVA, la devolución del saldo, con un pequeño problemita. Yo no soy muy, no me gusta mucho el régimen de devolución de IVA porque tiene topes, porque tiene una actualización que no se venía realizando desde el año 2019, recién se incorporó ahora en el 2026 con la ley de presupuesto, se actualizaron y tiene gusto a poco porque se va a devolver en la medida que se vaya consumiendo el cupo y una vez que se ocupe pasa recién para el próximo año, con lo cual es un beneficio que no tenés asegurado poder contar con él. En cambio, con lo que es la amortización de ganancia, sí.
0: Bien.
1: Te divide las empresas en diferentes. Con diferentes requisitos de inversión mínima, y creo que ahí hay un inconveniente, porque hay empresas que necesitan incorporar inversiones, pero si no llegan a cubrir el monto mínimo, no los pueden tomar los beneficios, y entiendo que ahí hay cuestiones para mejorar si se quiere traccionar inversión a través de este régimen.
0: Claro, hay tres tipos de inversiones que pueden realizar empresas agropecuarias para obtener los beneficios de amortización.
1: Mira, las empresas agropecuarias son de los, te diría que del sector que más salió ganador con esto, porque a lo
0: Bien.
1: que yo te planteaba que tenía que cumplir con inversiones mínimas,
0: Sí.
1: hay inversiones que no se deben cumplir con esta condición de inversión mínima, como es el caso de riego, energías renovables
0: Bien.
1: y lo que son inversiones en semovientres, que es hacienda, básicamente. En este caso, estas inversiones no tienen ningún monto mínimo para poder acceder a los beneficios, con la particularidad que si realizas inversiones en estas categorías, la amortización se toma el 100% el primer año de la inversión. Es decir, que el total de lo que se gasta en la inversión se deduce del impuesto a las ganancias.
0: Bien.
1: Sobre un impuesto promedio de un 30%, te ahorras un 30% en el impuesto a las ganancias sobre el valor total del bien, que es un beneficio súper interesante si estamos viendo tendencia alcista de impuestos, es decir, si sos pagador de impuestos a las ganancias.
0: Bien, Mariano, ¿quién puede adherirse al RIMI?
1: Todas las empresas que tengan certificado PYME vigente van a poder acceder al RIMI. Recordemos que el certificado PYME se solicita dentro de lo que es la página de ARCA, pero el que define el certificado es el Ministerio de economía sobre determinados parámetros y es lo que te va a terminar definiendo si tenés una microempresa, pequeña empresa, mediana empresa tramo 1, mediana empresa tramo 2 y consigo asociado los montos mínimos de inversión a realizar.
0: Bien, ¿tiene limitaciones? Digo, ¿hay algo que no permita?
1: Mira, básicamente que lo que genera mucho ruido es que no se puede hacer inversiones en lo que son bienes de capital,
0: Bien,
1: obviamente, porque no son bienes de uso.
0: claro.
1: No se permite hacer inversiones en lo que son activos financieros y también dentro de lo que son bienes de capital. La restricción lo tenés en los automóviles. Que ahí se hace una aclaración que el automóvil, hay que ver cuál es la nomenclatura del Mercosur y quedó excluido las camionetas. Entonces, inversión en automóvil no entra dentro del régimen, tiene cierta lógica porque los automóviles siempre fueron excluidos por parte de la ley en cuanto a los montos, actualizaciones y el tema de las deducciones de gastos vinculados a los mismos, pero las camionetas sí son incorporadas. Obviamente lo que hablamos son pickups, no SUV, con lo cual ahí tenemos un beneficio que también ayuda para lo que es inversión en ese tipo de vehículos.
0: Bárbaro. Te mando un abrazo y te agradezco mucho, como siempre, por tu atención, ¿eh?
1: Por favor, Mariano, saludo a toda la audiencia y un gusto.
0: Gracias, ¿eh? Ahí lo escuchábamos a Mariano Echegaray Ferrer, contador, experto en temas tributarios vinculados al agro y director tributario de Agroeducación, charlando con nosotros.
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6: Bueno, vamos a saludar y recibimos en el programa a la médica cardióloga y especialista en enfermedad cardiovascular en la mujer, a Mildren del Sueldo, que está en línea. Además es presidenta de la Federación Argentina de Cardiología. Vamos a hablar un poquito de un tema que, bueno, queremos desarrollar con Mildren, de que por qué la perimenopausia es clave para cuidar el corazón de las mujeres, ¿no? Esto de las alteraciones hormonales propias de esta transición que, bueno, de alguna manera incrementan la vulnerabilidad a problemas cardíacos. Mildren, ¿cómo le va?
7: ¿Cómo estás? Mucho gusto y un gusto saludar a toda tu audiencia.
6: Bueno, un placer para nosotros recibirla y bueno, queremos escucharla un poquito sobre este tema para luego poder abordar y preguntarle algunos otros puntos. ¿Le parece?
7: Me parece muy bien. Vamos adelante.
6: A ver, ¿qué nos puede decir del tema?
7: Bueno, en realidad creo que primero... es conveniente definir lo que entendemos por menopausia, bien, que es un diagnóstico clínico. En realidad se puede hacer también bioquímico, pero es un diagnóstico clínico que se basa en aquellas mujeres que no han tenido menstruación durante el periodo de un año. Uh-huh. Entonces ahí hablamos de menopausia. Entonces un diagnóstico de alguna manera retrospectivo en base al antecedente de las mujeres sobre el tema de su menstruación. Uh-huh. Pero lo importante, digamos, además del momento de la vida que se establece la menopausia, es el periodo previo a la menopausia que hablamos de la transición menopáusica, que es el periodo que precede a la menopausia, que puede comenzar varios años antes de la última menstruación, y es un periodo que se caracteriza porque hay fluctuaciones importantes en las hormonas, especialmente los estrógenos, y eso, digamos, produce cambios en, fundamentalmente en el metabolismo de los factores de riesgo que se consideran importantes para enfermedad cardiovascular, especialmente aquellos factores que se denominan cardiometabólicos, como es el metabolismo de las grasas o de los lípidos, el metabolismo del azúcar o de los glúcidos, la presión arterial, y cambios también en la composición corporal que tienen que ver con más que nada obesidad abdominal o acumulación grasa a nivel del abdomen.
6: Bien, perfecto, perfecto, bárbaro. ¿Y por qué la perimenopausia es clave en cuidar el corazón de las mujeres de alguna manera, Mildren?
7: Porque hoy estamos haciendo mucho hincapié de las sociedades científicas que nos ocupamos de este tema, claro, de que las mujeres deberíamos llegar o debieran llegar preparadas de alguna manera o en la mejor forma física posible para enfrentarse a la transición menopáusica. Porque más o menos entre 24 a 36 meses puede ser que se produzcan los cambios más profundos en cuanto a lo cardiometabólico en la vida de una mujer. Entonces, es importante que nos preparemos para enfrentar ese periodo, porque los cambios van a ser menores si yo llego a esa etapa de mi vida, que es una etapa, que se va a desarrollar. No es una enfermedad, es una etapa de la vida. Todas las mujeres la atraviesan o la vamos a atravesar. Si llegamos sin sobrepeso o obesidad, si no tenemos factores como tabaquismo, llegamos en buen estado físico porque hacemos actividad física, sobre todo musculación, si llegamos sin factores de riesgo cardiovasculares, o sea, sin hipertensión, sin colesterol alto, sin tener alteraciones en la glucemia o diabetes, vamos a enfrentar mucho mejor ese periodo y estos cambios que yo les cuento van a ser mucho menores.
6: Perfecto. Y el corazón también envejece, ¿no? Con las hormonas, ¿es así?
7: Y las hormonas, de alguna manera, son fundamentales en la vida de la mujer, porque en realidad es lo que nos permite prepararnos para ser madres, y biológicamente nuestra vida, mientras estamos bajo el influjo de estas hormonas, es todo más favorable, ¿no? Nuestras arterias están más protegidas, nuestro corazón está más protegido, nuestros huesos están más protegidos, nuestro cerebro está más protegido, y cuando se van esos estrógenos es cuando aumenta la prevalencia de todos los factores de riesgo, aumenta el colesterol, aumenta la prevalencia de hipertensión y aumenta también la posibilidad de sufrir un evento cardio o cerebrovascular. Entonces, tenemos que llegar a esa etapa en donde los estrógenos se van protegiendo a nuestro corazón de otra manera, haciendo actividad física, una alimentación saludable, manejando el estrés, bueno, son todos, no fumando, son todos factores que van a suplir de alguna manera esa protección que hasta esa edad nos dan los estrógenos.
6: Bueno, el estrógeno tiene que ver mucho, ¿no?
7: Así es, el estrógeno, también hay otras hormonas, pero el estrógeno es como la niña bonita de las hormonas femeninas, que son las que hay receptores de estrógeno en muchas células de nuestro cuerpo que actúan ante él de una manera positiva para nuestra salud o protectora para nuestra salud. Por ejemplo, a nivel de nuestras arterias, cuando están los estrógenos presentes, los mecanismos protectores, por ejemplo, para que se dilaten frente a un estrés o lo que sea, son mucho más potentes que cuando no están los estrógenos. Entonces, los estrógenos serían como la hormona principal que nos protege contra muchas cosas que cuando no están nos llevan a ser más propensas o a estos eventos cardiovasculares adversos.
6: Claro, es como que en esta etapa debe ser una oportunidad para actuar a tiempo, ¿no?
7: Tal cual. O sea, si nosotros llegamos a la menopausia, bien preparadas, que es lo que hoy en día estamos tratando de que todas las sociedades científicas se trabaje en esto, obviamente que va a ser incluso, hoy se sabe que hasta es posible que tengamos menos síntomas asociados a la menopausia, el 80% de mujeres lo va a sufrir, y que muchas mujeres lo sufren de manera importante, ¿no? Como son los sofocos o calores, la sudoración nocturna, las alteraciones en el sueño, los cambios en el estado de ánimo, la fatiga, el aumento de peso, etc. Entonces, también nos va a proteger más de estos síntomas que sabemos que se producen cuando entramos en menopausia.
6: Le agradezco un cariñoso saludo, muy amable, ¿eh?
7: Muchas gracias a ustedes y gracias por poner este tema en relieve.
6: Por favor, un placer haber charlado con usted un ratito. Gracias, Mildren.
7: Muchas gracias, adiós.
6: Mildren del Sueldo, presidenta de la Federación Argentina de Cardiología en el programa.
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5: Bueno, recibimos nuestro programa. Vamos a hablar de un trabajo realmente interesante, en este caso con Verónica Cóceres, investigadora del CONICET en el INTECH. El INTECH es el Instituto Tecnológico de Chascomús. Y vamos a hablar un poquito sobre esta revelación que han hecho de la estrategia de resistencia a los fármacos de un parásito de interés para la ganadería, ¿no? Verónica, bienvenida. ¿Cómo estás? Un gusto saludarte.
6: Hola, ¿qué tal? ¿Cómo estás? Muchas gracias por contactarnos, bueno, y darnos la posibilidad de hablar sobre nuestro trabajo.
5: Por favor,
6: antes que nada.
5: Un placer recibirte. Bueno, ¿nos contás un poquito de esto, de qué trata?
6: Bueno, mira, como vos bien dijiste, nosotros estamos en Chascomús y desde que entré al CONICET, yo estoy trabajando entré como investigadora al CONICET. Estoy trabajando en este parásito que es la Tritrichomonas fetus, que es un protozoario que tiene impacto reproductivo antes que nada, y bueno, eso se traduce en un impacto productivo económico después. Este es un parásito que se creía, bueno, se conoce de su efecto, su impacto en la producción ganadera desde hace 130 años aproximadamente, y hasta donde nosotros empezamos a estudiarlo, lo que se sabía era que se transmitía por vía venérea principalmente, únicamente, Y lo que nosotros hicimos en un trabajo publicado en el año 2023 es describir que además existe una ruta alternativa, además de la venérea, que es la vía oral fecal. Lo simple que hicimos en ese momento con hembras, que le dimos por boca la tricomona y estas hembras fueron capaces de defecarlas y autocontaminarse sin haber estado en contacto con macho previamente. Bueno, demostramos que el parásito también podía seguir esa ruta. A raíz de ese trabajo lo que vino después fue, bueno, preguntarnos si la naturaleza, porque ya veíamos nosotros en los ensayos en el laboratorio que se formaban estas estructuras, que son las que finalmente descubrimos en este trabajo, que son estructuras que cuando el parásito se estresa, lo que hace es, tiene una forma de pera y tiene flagelos, ¿no? Y se mueve de esa manera. Cuando lo estresamos nosotros de manera artificial, digamos, lo que hace es redondearse, los flagelos, imagina esos flagelos, y bueno, y esa forma permanece inmóvil, y en el medio de cultivo donde la sometemos al estrés, cuando le quitamos el estrés, lo que veíamos nosotros era que de esas estructuras emergían numerosos parásitos nuevamente. Entonces, bueno, a raíz de eso fue que probamos diferentes tipos de estrés, y entre ellos el de la droga, porque para esta enfermedad no hay tratamiento, porque las drogas que se usaban en la década del 80 dejaron de usarse porque generaban justamente resistencia, y no se sabía por qué. Bueno, eso es lo novedoso del trabajo, que ahora sí sabemos que cuando el parásito sensa la presencia de la droga, forma estas estructuras que tienen una especie de cáscara, es un quiste, que es esta cascarita, por decirlo de alguna manera, lo que hace es bloquear la entrada de la droga, que esta que es la droga de referencia, entra por a través de la membrana. Entonces forma una pared que impide el paso y esa es la manera en la que resiste.
5: Claro, ese fue de los resultados que arrojaron, ese fue el dato particular acerca del tipo de replicación del parásito, de alguna manera, ¿no? Esto que han observado, que los quistes son formas de latencia y un estado de pausa en el cual el parásito permanece hasta que se produce un estímulo determinado, ¿no?
6: Claro, bueno, el trabajo tiene tres puntos principales. Bien. Primero, que lo que no se sabía era que formaba estas estructuras de resistencia. Bien. Lo que hicimos fue describirlas completas, las vías de formación de esta pared, y bueno, y después el paso a paso de cómo se forman y frente a qué estímulo, que estas estructuras le permiten resistir a diferentes tipos de estrés, entre ellos las drogas, y que dentro de estas estructuras ocurre, o sea, el material genético del parásito se multiplica un n número de veces y eso le permite estar en latencia y siendo una bombita que cuando se restablecen las condiciones óptimas, desde ahí emergen no dos como se creía que emergían, o sea, que se dividía el parásito de uno en dos células hijas, sino que es, emergen numerosos, numerosas células hijas. Y eso es lo que, lo que sigue ahora, es justamente tratar de entender cómo es que se comporta realmente en el medio ambiente. Porque, bueno, ya el factor ambiental tenemos que incluirlo en la epidemiología de la enfermedad. Pero, bueno, todavía no se sabe nada.
5: Claro. Por eso ustedes están proponiendo un vínculo ida y vuelta, ¿no?, entre el sector productivo y el científico para aportar soluciones conjuntas.

0: Bueno, un poco es ese llamado que hacemos para reclutar gente que tenga este problema.
1: Queda claro. Gracias, Verónica. No sé si querés agregar algo más.
0: No, bueno, primero que, bueno, como te repito, te agradezco. Y la otra cosa que me parece interesante, que bueno, es aprovechamos siempre que tenemos la oportunidad de difundir, que acá en el Instituto de Tecnológico de Chascomús se dictan dos carreras. Una es una tecnicatura universitaria de laboratorio y después tenemos una carrera que es una ingeniería en agrobiotecnología. Bueno, siempre estamos muy abocados a la difusión porque son, digamos, son poco el alcance que tenemos por ahí para llegar al interior. Y bueno, que la gente sepa que acá dictamos estas dos carreras que son muy interesantes y bueno, que tienen
1: Buenísimo.
0: una salida laboral importante.
1: Buenísimo. Gracias. Te mando un cariñoso saludo. Te agradezco mucho, ¿eh?
0: Bueno, muchas gracias a vos por
1: Por
0: contactarnos.
1: favor, un placer.
0: Bueno, muchas gracias.
1: Hasta luego, ¿eh? Verónica Cóceres, investigadora de CONICET en el INTECH, charlando con nosotros.
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emisora, hemos completado esta hora de noticias, esta hora de información con todo el acontecer y todos los testimonios que hemos compartido en estos 60 minutos. El placer de estar, el placer de acompañarnos. La próxima nos estamos reencontrando con mucho más, con mucha más información y con todos los temas que nos quedaron pendientes. Abrazo, nos reencontramos, que la pasen de la mejor manera. Okay.

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0: La música de Los Palmeras junto al chaqueño palavecino era lo que estábamos compartiendo junto a todos ustedes, que nos dejaba Doble Vida y llega la contra. Tarde de viernes, tarde donde... Tarde, Juliana, pero aquí estamos, ¿eh? Donde todos ya están abriendo las puertas al fin de semana, están golpeando la puerta, ya arranca el fin de semana.
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0: Temperatura linda, agradable, después de la mañana fría que tuvimos, ¿eh? 18 grados la temperatura en estos momentos en nuestra ciudad, 49 el porcentaje de la humedad, 1018 hectopascales la presión barométrica.
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0: El servicio meteorológico nos sigue anunciando buen tiempo para lo que resta de esta jornada. Para mañana sábado, mayormente despejado. Mínima de 5 grados, máxima de 19. Frío para el domingo. Cielo despejado, mínima de 0 grados, máxima de 16. Y arrancaríamos la próxima semana, el día lunes, con cielo completamente despejado. Con una temperatura mínima de 0 grados y una máxima de 17. Estamos en invierno, hace frío, así que abrigarse. ¡Woo!

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Y así estábamos escuchando la música del Toro Quevedo, que también nos estaba haciendo compañía en esta edición de día viernes, ¿eh? Le mandamos un beso muy grande también para Esther y para ella. Aquí le estamos regalando la música y gracias por enviar su mensaje.

0: Para Estel le mandamos un beso muy, pero muy grande. Y para ella le estábamos regalando la música de la princesita Karina. Ilusión, nuestro amor. 47 minutos pasaron de la hora 17 y hasta la hora 19 nos vamos a seguir acompañando. Pausa y ya regresamos.
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2: 58 minutos pasaron de la hora 17 y hasta la hora 19 los seguimos acompañando. La temperatura que de a poquito comienza a bajar. 17 grados en estos momentos en nuestra ciudad, 55 el porcentaje de la humedad, 1018 hectopascales la presión barométrica, cielo con alguna que otra nubecita, pero muy perdida por allí que tenemos. Vamos a terminar con buen tiempo según es lo que están indicando los pronósticos del tiempo, valga la redundancia. Llega la música de Coti Hernández que nos deja Dulce y Bella.

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1: Y así estábamos escuchando la música de Coti Hernández, Dulce y Bella, y finalizó el partido entre Noruega y Francia, por el grupo I del Mundial, de donde Francia derrotó a Noruega por 4-1, mientras que todavía no finalizó el partido donde Senegal vence a Irak en el cierre del grupo, también donde le está ganando por 5-0. Dulce,

confirmaron el procesamiento de Tapia y Tobillino por evasión a la AFA. Ambos dirigentes del fútbol argentino quedaron más cerca de ser enviados a juicio oral en la causa por la retención indebida de aportes calculada en 19.000 millones de pesos. Siguen embargados y con prohibición de salida del país.

Mira la continuidad de Adorni. Hay consenso entre diferentes sectores del gobierno para impulsar su salida. Distintos campamentos de la Casa Rosada afirman que el funcionario no seguirá en el corto plazo. Crece el nombre de un posible reemplazante y se prevé un fin de semana bastante intenso con respecto a lo que tiene que ver con el futuro de Adorni. Y Milei habló de la investigación sobre Adorni. Si la justicia lo considera culpable, lo eyecto de una patada, pero yo creo en su honestidad, es lo que dijo el presidente. A mis ministros los banco hasta las últimas consecuencias, aseguró el presidente desde Madrid, donde recibió una distinción de la Universidad CEU de San Pablo. Javier Milei volvió a respaldar en las últimas horas al jefe de gabinete, Manuel Adorni, investigado por presunto enriquecimiento ilícito, pero advirtió que lo apartará del cargo si la justicia lo declara culpable.

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1: Y se estrelló un avión en City Tower, el edificio más alto de Beijing. Las imágenes recorren el mundo. Los videos captaron fragmentos cayendo y la rápida salida de personas mientras persisten dudas, duda clave sobre la causa y también de los tripulantes. Una avioneta impactó este viernes en la Torre City de Beijing, el edificio más alto de la capital china, y provocó evacuaciones y caída de escombros en los distintos, en el distrito, perdón, financiero central. La aeronave deportiva ligera chocó contra la Torre City, el rascacielos más alto de Beijing, en la capital de China. Hasta ahora no está claro si hubo víctimas, cuántas personas iban a bordo, de dónde salió la aeronave ni qué circunstancias condujeron al accidente.

0: Y tenemos que decir que Venezuela elevó a 920 la cifra de muertos y 3.360 los heridos por el doble terremoto. El presidente del Parlamento, Jorge Rodríguez, además informó que hay unas 170 personas que se encuentran atrapadas aún en los escombros.
1: Aprobar el caramelito. Y esto dice...

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1: Y así estábamos escuchando la música de Agustín Aristarán, que también nos estaba haciendo compañía en esta edición de día viernes. Y seguimos con la música junto a todos ustedes aquí en la sintonía de la 95.5 por Radio Las Parejas.

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5: Veintinueve minutos se pasaron de la hora 18 y hasta la hora 19 nos vamos a seguir acompañando aquí en la sintonía de la 95.5 por Radio Las Parejas. Ella se está por ir, baby, si te va, no te voy a hacer. Donde nos escuchamos también es por la web en www.radiolasparejas.com.ar, y reiteramos que Francia venció por 4-1 a Noruega y reafirmó su condición de candidato al título. También otra de las lamentables informaciones que confirman la muerte de Gilbert Berrotarán, el jugador de Venezuela que estaba desaparecido tras los múltiples terremotos que azotaron al país en llanero. Gilbert Berrotarán quedó atrapado en uno de los cientos de derrumbes registrados en la región. A más de 24 horas del doble sismo del miércoles, la tragedia en Venezuela no deja de crecer, con sismos de magnitud de 7,2 y 7,5 que provocaron el colapso urbano y masivos apagones. El balance oficial ya registra 920 muertos y supera 3.360 heridos, con miles de víctimas aún bajo las ruinas. En medio de las duras noticias que afronta este país, se confirmó la muerte de Gilbert Berrotarán, una joven promesa del fútbol venezolano. Una

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Estamos a un minuto de llegar a la hora 19, prácticamente nos estamos despidiendo de esta edición de día viernes. Por mi parte nos reencontraremos, si Dios quiere, mañana. Mañana 7 de la mañana nos estaremos escuchando nuevamente. Le agradecemos a todos por la compañía, que finalicen bien este viernes y que comiencen mucho mejor la jornada de mañana.

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